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7: Esta canción va con mucho cariño y con mucho respeto hasta el cielo para nuestro aventurero, Jason Jiménez.

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1: Bienvenidas y bienvenidos a La Hora Nacional. Muchas gracias por acompañarnos.
2: Sí, muchas gracias a todos, Micha. Yo soy Leo y como cada domingo es un gustazo estar con ustedes.
1: Empezamos con el tema del ABC de las emociones, de cómo reconocerlas y pedir ayuda.
2: También hablaremos de la encuesta intercensal del INEGI.
1: Les contaremos sobre la importancia de la detección oportuna del cáncer de mama y dónde pueden recibir atención.
2: Les vamos a explicar cómo sacar una cita médica en el IMSS sin salir de casa.
1: Recordaremos a la científica mexicana Elia Bravo Hollis, conocida como la madre de las cactáceas.
2: Les vamos a contar cómo sacar su licencia permanente en la Ciudad de México y otras entidades del país.
1: Y les diremos por qué las escrituras son un escudo protector jurídico.
2: Acuérdense que pueden escribirnos a La Hora Nacional Oficial. Estamos en YouTube, Facebook, Instagram, TikTok, X, Spotify, en el número 55 34 83 42 39, y en el correo lahoranacional@segob.gob.mx. La adolescencia es una etapa de muchos cambios. Está transformando nuestro cuerpo, nuestra forma de relacionarnos y también la manera en la que entendemos lo que sentimos. Aprender a reconocer y a expresar las emociones puede ayudarnos a, si eventualmente lo necesitamos, poder buscar apoyo.
1: Y si quieren más información sobre salud mental para las y los jóvenes, pueden consultar la siguiente página. Por favor, pongan mucha atención. Es www.abcdelasemociones.c.gob.mx. Y si necesitan apoyo, también pueden llamar a la Línea de la Vida al siguiente número, 800-911-2000, con atención personalizada a las 24 horas.
2: Ahora, la estrategia ABC de las emociones trabaja con tres ejes: reconocer, comprender y actuar. Y para platicarnos de esto, nos da muchísimo gusto que nos acompañe hoy una vez más la maestra Noemí Juárez Pérez, subsecretaria de Educación Básica de la Secretaría de Educación Pública. Noemí, bienvenida una vez más a La Hora Nacional. Qué gusto tenerte aquí. Ahora no para hablar de historia, sino para hablar de emociones.
3: Me da mucho gusto saludarte, Leo, Chas. Es un gran gusto regresar y sobre todo a toda la audiencia de La Hora Nacional.
1: Para comenzar, ¿exactamente qué es el ABC de las emociones?
3: Primero diría que es una estrategia nacional, y en esta estrategia nacional se atiende dos sectores del sistema educativo nacional. El primero, lo que comprende nuestra adolescencia, que son las de la educación secundaria, particularmente focalizada a las y los adolescentes de tercer grado de secundaria y todos los jóvenes de la educación media superior. Así es que en un primer momento abarca tercero de secundaria y todo lo que comprende la educación media superior. Es una estrategia nacional, están todas las entidades involucradas, estos dos niveles educativos, y lo que se pretende es dar atención focalizada a este sector de la población que, como bien lo mencionan, es un momento clave en la vida de las personas, es un momento donde estás tú nombrando, donde estás tú posicionándote en el mundo.
2: Y también empezando a reconocer y a nombrar lo que estás sintiendo, que es una cosa que queremos preguntarte por qué se considera que es tan importante como para basar un poco una estrategia entera en esa necesidad que tiene la juventud de empezar a ubicar qué siente y poder hablar de ello.
3: Así es, lo que primero que queremos es darle voz a las propias adolescencias, a las juventudes, también entender cómo se viven de maneras diferentes, que también están atravesados por otras condiciones, y lo principal es saber y reconocer qué están sintiendo, qué están pasando, qué están sobrepensando, para poder dar una atención, para poder brindar orientaciones también desde el sector salud, porque estamos trabajando, es algo muy importante de esta estrategia, que estamos las dos secretarías involucradas, educación pública y el sector salud, porque no podemos entender este derecho de la educación cuando tiene que ir también completamente ligado con el derecho a la salud, van de manera paralela. Entonces, esta importancia de que ellos reconozcan qué sienten, qué piensan, que además de todo es algo muy importante, y por qué esta estrategia es muy importante, porque deja de ver el autocuidado. O sea, no solo es el autocuidado, no es tú eres responsable de lo que sientes, tú eres el responsable de cómo salir de eso que sientes.
1: Tienes en la cabeza.
3: Por eso lo hablamos desde lo colectivo, porque el cuidarnos también es una responsabilidad colectiva, por eso debemos de brindar espacios seguros, espacios de diálogo, espacios de confianza, y uno de esos espacios donde pasan gran parte de su etapa formativa es la escuela. Entonces también por eso la escuela debe ser un espacio donde se les escuche, donde puedan puedan hablar y donde se les pueda orientar. Ya dejamos esta idea de, pues tú eres responsable de lo que sientes y sal tú como puedas, o te sientes triste porque ya deja de pensar eso, ya déjate de sentir así, sí. Cuando entendemos que es un bienestar colectivo, es un entorno social en el que se están desenvolviendo también nuestros jóvenes.
2: Noemí, entonces, abcdelasemociones.sep.gob.mx es la página.
3: Así es.
2: ¿Los materiales impresos llegaron a escuelas y familias?
3: Completamente. Pero también pueden descargarlas si hay público general interesado que quiera conocer, ¿no? Posiblemente claro. Algún docente, pero que también quiera conocer las de orientaciones de padres, madres y personas cuidadoras. Todas están en este mismo portal, se pueden descargar. Hay también sugerencias de estrategias en el aula para estas horas que se trabajan en las escuelas. Hay más materiales de difusión, de infografías y todo también lo relacionado con el uso de los dispositivos. Son dos estrategias que van de la mano. Así es que una visita que claro. Tendrá muchos materiales y orientación.
4: Sí, pues buenísimo. Dicen por ahí, ¿no? Que nadie te enseña a ser papá, pero mira, al menos tenemos estas cosas que nos pueden guiar un poquito, ¿no?
2: Claro.
4: Así es. Un muchito.
3: Sí, esa es la finalidad.
4: Así es.
2: Pues muchísimas gracias, Noemí, por haber regresado a la Hora Nacional para platicarnos del ABC de las emociones.
3: Y muchas gracias por el espacio también aquí para darla a conocer.
1: Pues muchas gracias a ti, Noemí Juárez Pérez, subsecretaria de Educación Básica de la Secretaría de Educación Pública.
3: Gracias.
1: Y gracias a ustedes. No se vayan, tenemos más.
2: El INEGI presentó los resultados de la encuesta Intercensal 2025, que es un ejercicio estadístico que actualiza la información sobre la población y también sobre las viviendas en México.
1: Y la encuesta se levantó en más de 7.3 millones de viviendas y sus resultados son representativos a nivel estatal, nacional y municipal. Esta información permite conocer las necesidades de todas las comunidades y hacer que los servicios lleguen a todo el país.
2: Si quieren conocer los resultados, pueden hacerlo en la página inegi.org.mx/programas/EIC/2025. Hoy nos acompaña el doctor Mauricio Rodríguez Abreu, titular de la Unidad de Estadísticas Sociodemográficas del INEGI, para platicar un poquito más sobre esta encuesta. Doctor, bienvenido a la Hora Nacional.
5: No, un gusto estar aquí con ustedes.
1: Al Oiga, contrario, doctor.
2: Sobre todo para que nos cuente un poquito más sobre esta encuesta Intercensal 2025. ¿Qué nos permite conocer esta encuesta, por ejemplo, sobre las necesidades de las distintas comunidades del país?
5: Como ya lo mencionaban, esta encuesta, primero que nada, es la más grande en la historia del instituto, en la historia de México. Claro. Con estas 7.3 millones de viviendas que visitamos, nos permite llegar precisamente a nivel municipal de información. Eso es importante porque a ese nivel solamente lo logramos con los censos de población. Entonces, ahora la encuesta Intercensal nos permite justo actualizar la información de los municipios para que quienes hacen política no solamente tengan información a nivel estatal, sino que puedan focalizarla un poco mejor. Información en materia de cuántas personas viven en cada municipio, en cada entidad, cuál es la edad promedio de la población, si están asistiendo a la escuela, si saben leer y escribir, si están trabajando, cómo son las condiciones de la vivienda en las cuales están estas personas habitando, si tienen agua, servicios, internet, y bueno, hay otras muchas variables que precisamente nuestro objetivo como instituto es acercarle a la población, pero también a los tomadores de decisiones, esta información para que ya ellos puedan hacer las políticas que correspondan.
2: ¿Cuál es la diferencia entre los censos poblacionales que hace el INEGI y esta encuesta Intercensal?
5: ¿Un censo qué es? Un censo barremos todo el país. Vamos a todas y cada una de las viviendas, tocamos la puerta, visitamos 2, 3 veces hasta que nos responden y en realidad tenemos una fotografía con el mayor nivel de detalle. Ahí llegamos incluso a nivel de manzana de brindar información para los usuarios. Ahora, en una encuesta Intercensal, eso es una encuesta, no es un censo. Tomamos una muestra de esas viviendas. Ya lo mencionabas, 7.3 millones de viviendas. Uh-huh. Eso se traduce a 1 de cada 5 viviendas del país fueron visitadas.
1: Wow.
5: Entonces, no es un censo porque no barremos todo el país, pero aún así, digamos que sí, dimos una limpiadita muy por encima, sí. Muy bien, para actualizar esa información.
2: Está increíble. Oye, ¿dónde podemos consultar estos resultados? ¿Dónde está
5: la información? Bueno, claramente en la página de internet del INEGI, www.inegi.org.mx. Ahorita van a encontrar ahí inmediatamente un enlace a la encuesta Intercensal. Instituciones como el Consejo Nacional de Población, las Secretarías de Estado, Educación, Salud, hacen su planeación. CONAPO hace proyecciones de población, actualiza las que ya tiene y muchas instancias federales pueden empezar a planear cuántas escuelas van a construir o hay que hacer más escuelas o hay que reconvertir las escuelas tal vez para atender personas de edad avanzada.
1: Claro.
4: Claro.
5: O qué servicios de salud requerimos. Sabemos también por resultados de la encuesta que la población con discapacidad se concentra en áreas avanzadas. Entonces, ¿qué servicios requiere esta población? Entonces, justo nos da esta fotografía, pero nos invita a planear hacia el futuro las necesidades de la población.
2: Oiga, doctor, ¿y qué otros datos interesantes arrojó la encuesta?
5: Bueno, primero que nada, que la población ya no crece tanto como crecíamos antes. Y eso ha modificado la estructura de la población. Por un lado, hoy por primera vez en la historia de México, una de cada 10 personas tiene 65 años o más de edad, ¿no? Entonces ya estamos entrando a esa fase de envejecimiento. Si nos vamos al extremo, digamos, hablando de personas mayores, nos vamos a los nacimientos, también lo que vemos es que ha disminuido el número de hijos e hijas. Y bueno, yo, algo que también podríamos hacer énfasis es, como lo mencionaba, esta encuesta actualiza la información después de la pandemia. Antes de la pandemia, en términos de servicios en los hogares, por ejemplo, poco más de la mitad de los hogares en el 2020 tenía internet. Ahora supimos, gracias a esta encuesta, que 3 de cada 4, es decir, el 75% de los hogares ya cuenta con internet. Claramente la pandemia nos obligó a acelerar esta penetración del internet, y de la mano también se incrementó un poco dispositivos electrónicos, tabletas, celulares.
4: Así es.
2: Pues muchísimas gracias por haber venido a platicarnos todo esto. Está interesantísimo.
5: No, pues muchas gracias a ustedes y de nuevo cuenta invitarlos a consultar la información.
4: Muchas gracias, doctor Mauricio Rodríguez Abreu, y muchas gracias a ustedes. Ya lo saben, no se vayan.
2: Octubre es el mes de sensibilización sobre el cáncer de mama. Es un tema que requiere información clara y recordar que si tenemos cualquier cambio en las mamas, es importantísimo ir de inmediato al centro de salud.
1: La Secretaría de Salud tiene información sobre las acciones de detección, los factores de riesgo, los signos y síntomas y los estudios que pueden realizarse de acuerdo con la edad y las características de cada mujer.
2: Este año se presentó el Protocolo Nacional de Atención Médica de Cáncer de Mama, que busca fortalecer la detección, el diagnóstico y la atención integral. Lo pueden checar en www.gob.mx/salud/prensa/Protocolo Nacional de Cáncer. Y para platicar un poquito más sobre todo este tema, está con nosotros hoy la doctora Alexandra Garcilaso Reyes. Ella es oncóloga médica del INCAN y nos da mucho gusto tenerla aquí, doctora. Bienvenida.
6: Muchas gracias por la invitación y por el espacio.
1: Al contrario, doctora, bienvenida una vez más. Para empezar, ¿por qué es tan importante hablar de detección oportuna, de detección temprana en el cáncer de mama?
6: Creo que es una pregunta fundamental. En el cáncer de mama y en todos los tipos de cáncer, entre más pronto los diagnosticamos, tenemos más probabilidades de cura y de tener tratamiento mucho menos agresivos y con mejor calidad de vida.
2: ¿Cuáles son los principales signos o cambios que las mujeres tenemos que estar checando y que en caso de presentarlos tenemos que ir a consultar al personal de la salud?
6: Quienes más nos conocemos somos nosotros mismos. Ante la identificación de cualquier cambio en las mamas es una alerta, hay que buscar por qué. La mayoría de las veces el cáncer de mama se puede palpar. Se palpa como una bolita, un nódulo que no duele, que puede crecer muy lentamente y que además puede no dar ninguna otra manifestación. Manifestaciones también frecuentes pueden ser cambios en la piel, secreción por el pezón, cambios en el tamaño de las mamas, que el pezón se invierta y también muy importante las axilas. Me gustaría también mencionar que no necesariamente tenemos que tocar algo y es por eso que es fundamental la mastografía a partir de los 40 años.
1: Oye, doctora, y ahorita que habla de la edad de los 40 años, ¿a qué edad hay que empezar con estas detecciones, digamos?
6: Para mí es importante un mensaje: el cáncer de mama no depende de la edad. La mediana de diagnóstico en México es de 52 años, es decir, es el momento más común. Sin embargo, puede aparecer en cualquier momento de la vida. A partir de los 18 años se recomienda la autoexploración. Se puede recomendar a los 7 días después del inicio de la menstruación, una vez al mes. Se recomienda también revisión clínica a partir de los 25 años de edad, una vez al año, y la mastografía, como lo comentaba, a partir de los 40 años de edad para la población en general. Quienes tienen familiares o hay ya más riesgo, pues se hacen consideraciones especiales.
2: Claro, porque la edad no es un factor, digamos, de riesgo, pero la genética sí, ¿no? Y hay probablemente también otros factores de riesgo que queríamos preguntarle, pues, ¿cuáles son?
6: Ese es un punto bien importante porque sí, la genética es un punto fundamental, es un factor de riesgo, pero únicamente 10% del cáncer de mama está asociado a un antecedente hereditario. La mayor parte del cáncer de mama es multifactorial, no es hereditario, y factores de riesgo, bueno, el primero es ser mujer, el segundo sí es la edad. Algunos factores hormonales pueden ser fundamentales, por ejemplo, haber empezado a menstruar a muy corta edad, antes de los 12 años o tener una menopausia después de los 50 años. Esto es porque nuestro cuerpo ha estado expuesto a mucha cantidad de estrógeno, de hormonas, la obesidad y el sobrepeso. ¿Por qué? Porque ahí tenemos muchísimo que hacer. También el sedentarismo, se está empezando a ver qué tipo de alimentación.
1: Mujeres que tengan dudas, preguntas, alguna página de internet, algún lugar en, físico.
6: Afortunadamente ya hay muchos medios de comunicación. La página del INCAN tiene también información importante acerca de cáncer de mama. Afortunadamente, en la mayoría de los centros de salud ya hay y se cuenta con información. En las páginas también de la Secretaría de Salud se puede encontrar información. Y mi mensaje, aprovechando tu pregunta, es:
1: por favor,
6: el miedo no nos sirve, es común, lo tenemos que ver. ¿Por qué? Porque tenemos que tomar acción y también es un mes para acompañar a quienes están viviendo o quienes hemos tenido familiares que han vivido con este diagnóstico.
2: Ay, doctora, Alexandra Garcilaso Reyes, oncóloga médica del INCAN, le agradecemos mucho la visita.
6: Gracias por
2: la invitación. Sobre todo ese último mensaje, ¿no? Que parece que nada más un mes del año tenemos que poner atención y esto, tristemente, ojalá no fuera así, pero pues no es así, ¿no?
6: Sí. Y estamos con compromiso para hacer las acciones necesarias.
2: Le agradecemos mucho que haya estado aquí con nosotros en la Hora Nacional.
6: Gracias.
1: Y gracias a ustedes, no se vayan.
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1: Y ahora vamos con un trámite que puede interesarle mucho a las personas que manejan un automóvil, la licencia permanente.
2: Sí, si ustedes quieren hacer este trámite, aquí les dejamos un tutorial para que sepan cómo hacerlo paso a paso.
9: Amigos y familia de la Hora Nacional, recuerden que la Ciudad de México ha extendido el periodo para tramitar la licencia de conducir permanente, todo 2026. En este espacio, te mostraremos cómo realizar este trámite fácilmente. Los interesados deben gestionar una cuenta llave CDMX para agendar su cita, realizar el pago en establecimientos autorizados y presentar su documentación oficial en los módulos correspondientes. El procedimiento requiere que los solicitantes que realicen el trámite por primera vez aprueben un examen teórico sobre reglamentos de tránsito y seguridad vial. Aquellos que ya poseen una licencia tipo A pueden realizar el trámite de forma simplificada. Una vez obtenida, la licencia puede portarse de manera física o digital a través de la aplicación oficial del gobierno capitalino, eliminando la necesidad de renovaciones futuras. Ahora bien, revisemos algunos detalles importantes. ¿Quiénes sí pueden tramitarla? Personas mayores de 18 años. Capitalinos que nunca han tenido licencia permanente. Aquellos que ya poseen una licencia tipo A pueden realizar el trámite de forma simplificada. Conductores con licencia tipo A vencida o vigente en la Ciudad de México. Residentes del Estado de México y quienes la tuvieron antes de 2017, así como aquellas personas que requieren una nueva emisión por actualización de datos o daño en el plástico anterior. ¿Quiénes no pueden tramitarla? Personas de otros estados que no radiquen en la Ciudad de México o en el Estado de México. Quienes ya tengan su licencia permanente en buen estado o quienes no aprueben el examen teórico o no realicen el pago. Pasos a seguir. Crea tu cuenta llave CDMX. Busca el trámite licencia permanente en llave.cdmx.gob.mx. Genera tu línea de captura. Realiza tu pago. No olvides guardar tu comprobante. Agenda tu cita en el módulo más cercano. Para agendar la cita, ingresa con tu cuenta llave CDMX al sistema de cita. Selecciona la opción evaluación. Elige licencia permanente y selecciona el módulo y horario. Si no encuentras disponibilidad en la sede de tu preferencia, revisa en otras alcaldías o intenta en distintos momentos del día, ya que los espacios se liberan temprano por la mañana. El día de la cita, entregas tus documentos, te toman la fotografía y biométricos e imprimen tu licencia. Así de fácil. Importante, El examen se puede realizar en línea a través de la plataforma digital oficial o de forma presencial en las computadoras habilitadas en los módulos de la Secretaría de Movilidad, CEMOVI. Y recuerda que puedes realizar este trámite en Ciudad de México, Oaxaca, San Luis Potosí y Tamaulipas. Acércate a la página de tu entidad correspondiente y si te sirvió esta guía o quieres saber más acerca de otro trámite o servicio, escríbenos al correo electrónico lahoranacional@segob.gob.mx y sigue nuestras redes oficiales de La Hora Nacional Oficial en Facebook, Instagram, TikTok. Suscríbete a nuestros canales para no perderte estas cápsulas informativas. Hasta la próxima.
2: Tener una escritura pública no solamente da certeza jurídica, también puede convertirse en una herramienta para prevenir problemas como el fraude o el despojo.
1: Y es que muchas veces las personas creen que basta con tener un contrato privado o un recibo. Para hablar de la importancia de escriturar y de cómo podemos proteger nuestro patrimonio, nos acompaña el notario Guillermo Vigil Chapa.
2: Ahora, antes de entrar en materia, les recordamos que pueden tener más información y orientación sobre este y cualquier otro tema relacionado en la página del Colegio Nacional del Notariado, que es www.notariadomexicano.org.mx. Ahora sí, notario, bienvenido de vuelta a La Hora Nacional.
10: Qué amable, gracias por la invitación.
2: Oiga, ¿por qué se puede decir que una escritura pública funciona algo así como con un escudo protector para no perder un inmueble?
10: Claro, en el Colegio de Notarios siempre estamos impulsando esta protección, este escudo protector, que va en dos sentidos. Uno, hay que tener las propiedades escrituradas y después inscritas en el registro público de la propiedad. Y eso es lo que realmente nos va a dar la certeza y la tranquilidad de que la propiedad es nuestra y está a nuestro nombre. Y el día de mañana que alguien te haga una controversia respecto de esto, tenemos todos los elementos para poderlo acreditar. Ese es nuestro escudo protector desde el punto de vista legal. Ahora, en el Colegio de Notarios también nos hemos preocupado porque este escudo protector vaya en otro sentido. Hemos implementado medidas de seguridad en los documentos que entregamos a los interesados. Las escrituras como tal las conserva el notario y le entregamos a los interesados una copia certificada que le llamamos testimonio. Ese testimonio es el que circula y nos hemos preocupado también porque tenga medidas de seguridad. Quinegrama, marca de agua, códigos bidimensionales. O sea, tienen muchas cosas esos documentos para que sepan que están viendo un documento expedido por un notario de la Ciudad de México. Si hay dudas, también el Colegio de Notarios puede ayudarnos. 55 11 18 19. Se habla al Colegio de Notarios. Se puede consultar también la página del Colegio de Notarios de la Ciudad de México, colegiodenotarios.org.mx. Ubica tu notaría y ahí puede uno hablar a la notaría y corroborarlo. Independientemente de que traen un código que se puede leer con un teléfono, uh-huh, y ahí viene toda la información y podemos saber que coincide o no coincide y si estamos en presencia de un documento que es bueno o un documento apócrifo.
1: Ah, bueno. Hay documentos que avalan la propiedad que tiene uno, pero pueden ser muy viejos, de casas muy viejas tal vez. ¿Conviene hacer este proceso de nuevo para tener estos documentos con estas medidas de protección que usted nos está platicando?
10: Ya no se puede hacer porque esas medidas son actuales en base a la tecnología actual. Lo único que tienen que ver es que efectivamente el título que tienen sea una escritura expedida por un notario. ¿Cómo se puede verificar? Siempre hay un sello de autorización. Hay una rúbrica. En la parte de atrás hay datos de inscripción en el registro público de la propiedad. Esa es la manera en que lo pueden hacer. Y si tienen dudas, contacten al notario. Si el notario ya no está en funciones, contacten al Colegio de Notarios y pueden salir de dudas. Martes, miércoles y jueves de todas las semanas tenemos consultoría gratuita y pueden ir simplemente para decir: oiga, notario, tengo una duda, este documento que tengo, ¿es una escritura con la que acredito en la propiedad? Y ahí se sientan

0: nuestra biodiversidad. Y en esta historia hay una mujer que dedicó prácticamente toda su vida a hacerlo, la bióloga Elia Bravo Hollis, pionera de la botánica mexicana y una de las grandes especialistas en cactáceas de nuestro país.
1: Ella publicó el muy famoso libro Las cactáceas de México, hizo muchísimas expediciones y su trabajo fue fundamental para el desarrollo del Jardín Botánico de la UNAM, que fue inaugurado en 1959. Vamos a conocer un poquito más sobre su historia.
2: Elia Bravo Hollis fue una de las pioneras de la investigación en ciencias biológicas de nuestro país. Nació en la Ciudad de México el 30 de septiembre de 1901 y en 1918 entró a la Escuela Nacional Preparatoria. Ahí tomó clases de biología con el profesor Isaac Ochoterena, quien, con ayuda de sus alumnas y alumnos más destacados, entre ellos Elia, formó el Departamento de Biología, semilla del futuro Instituto de Biología. Al concluir el bachillerato, Elia Bravo decidió estudiar biología, contra los deseos de su familia y a pesar de que esa carrera universitaria aún estaba en proceso de formalización. Elia inició sus estudios en 1924, junto con su colega Leopoldo Ancona, tomando clases en la Escuela de Medicina y en la Escuela de Altos Estudios. Finalmente, Elia se recibió como la primera bióloga de México. Al mismo tiempo que la Universidad Nacional obtenía su autonomía, en 1929 se fundó el Instituto de Biología, donde Elia Bravo fue nombrada encargada del herbario y comenzó a enfocarse en la botánica. En esos años, el gobierno buscaba que las investigaciones de la UNAM se ajustaran al proyecto nacionalista, así que el profesor Ochoterena le encargó a Elia el estudio de las cactáceas, una familia de plantas características del paisaje mexicano, y a las que Elia se dedicaría con pasión el resto de su vida. En 1931, Elia recibió la maestría en Ciencias Biológicas por la UNAM, con su tesis, Contribución al conocimiento de las cactáceas de Tehuacán. En 1937, después de 5 años de arduo estudio y recolección de especies, publicó la primera edición de su obra magna, Las cactáceas de México, una enciclopedia botánica en torno a esa vasta familia vegetal que demuestra su importancia biológica, cultural, ritual y económica. Durante sus años como investigadora, Elia fundó la Sociedad Mexicana de Cactología en 1951 y exploró casi todo el país. En muchas ocasiones, por la falta de carreteras y las limitaciones financieras, viajó acompañada de otras y otros investigadores, como la bióloga especialista en insectos y mariposas, Leonila Vázquez, para apoyarse mutuamente en sus prácticas de campo. De esta manera, Elia logró tener alrededor de 160 publicaciones, 60 descripciones taxonómicas y 59 cambios de nomenclatura, así como viajar a Estados Unidos, Panamá y Brasil para compartir sus avances científicos. En su honor, actualmente existe la colección Jardín del Desierto Elia Bravo, en el Jardín Botánico de la UNAM. El Jardín Botánico Elia Bravo Hollis, en Zapotitlán, Salinas, Puebla. Y al menos 6 especies de cactáceas y una subespecie hacen referencia a su nombre y apellido, como la Heliobravoa chende, la Areocarpus bravoanus, Opuntia bravoana o la Opuntia Eliae. Tras varios años de estudiar, analizar, enseñar, clasificar y divulgar el valor de las cactáceas, Elia Bravo Hollis, también llamada Madre de las Cactáceas Mexicanas, falleció el 26 de septiembre del 2001 en la Ciudad de México. Elia escribió Memorias de una vida y una profesión, obra que fue publicada después de su fallecimiento. En sus últimas líneas, poco antes de cumplir casi 100 años, escribió: Espero sinceramente que las generaciones de biólogos que me sucedan y todos aquellos que aman la vida sepan conservarla.
0: Y hasta aquí la primera parte de La Hora Nacional. No se vayan, todavía tenemos más información de servicios, salud, cultura y opciones para conocer nuestro país.
1: Antes de irnos, queremos mandarle saludos a Verónica Muñoz Centeno, Sergio Ponce, Carlos Alberto Álvarez, José Luis Hernández Álvarez, Marcela García Pérez y Gerardo Domínguez.
0: También a Edgar Bennett Bucio, Yadira Elías, Óscar Sánchez, Luis Gutiérrez, Alfonso Rosas, Sandra López y Vanessa Guerra. Muchas gracias por acompañarnos todas las semanas.
1: Recuerden que nos encuentran como La Hora Nacional Oficial en YouTube, Facebook, Instagram, TikTok, X.

0: Spotify y en el número 55 34 83 42 39. También nos pueden mandar un correo electrónico a lahoranacional@segob.gob.mx.
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3: Hola, ¿qué tal? Qué gusto saludarles y recibirles en este estudio de Veracruz en la Hora Nacional, llegando al cuadrante veracruzano y saludándoles en esta ocasión donde vamos a compartir todo lo que ha sucedido o gran parte de las actividades que suceden en nuestro bello estado de Veracruz. Soy Carla Sánchez, ¿cómo están? Mi querido Víctor Mortera.
4: ¿Cómo están, Carlita? Y como bien lo dijo, mi nombre es Víctor Mortera, a nombre de Josué de la Fraga en la producción de este espacio, pues un abrazo muy afectuoso a todas y todos quienes en este momento nos están escuchando en los diferentes rincones de nuestro estado de Veracruz y más allá de nuestro estado, y también a través de las diferentes redes sociales donde pueden buscarnos como Veracruz en la Hora Nacional. Así que gracias por permitirnos acompañarlos en cualquier momento del día.
3: Efectivamente, Víctor, porque en esta emisión vamos a tener excelente información sobre la supervisión y construcción de infraestructura de salud en nuestra entidad, además el apoyo constante a nuestras familias en la Huasteca veracruzana. Buenas cifras económicas, un gran talento de música electrónica, que esa va a ser nuestra propuesta aquí en Veracruz en la Hora Nacional, desde la capital del estado, y
4: recomendaciones de turismo comunitario para conectarnos con nuestras raíces. Así que esto es Veracruz en la Hora Nacional.
3: Comenzamos.
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3: Les comentamos también que está a punto de construirse el Centro de Rehabilitación e Inclusión Infantil Teletón, CRIT, allá en Minatitlán, donde mandamos un fuerte abrazo.
4: La zona sur.
3: En la zona sur de Veracruz, muy calurosa, por cierto. Sí. Una obra que va a ampliar las oportunidades de rehabilitación e inclusión de niñas, niños, adolescentes y personas con discapacidad del sur del estado, como bien estamos mencionando, y del Istmo de Tehuantepec.
4: El terreno y el decreto ya están listos, por lo que la construcción iniciará en el último trimestre del 2026 y tendrá su conclusión en el 2027. Este proyecto surge de la alianza entre el gobierno de Veracruz y la Fundación Teletón, con la finalidad de acercar servicios especializados de rehabilitación a miles de niñas, niños y adolescentes con discapacidad.
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3: Por otro lado, aquí en Veracruz en la Hora Nacional les vamos a platicar que el gobierno del estado, en coordinación con el IMSS Bienestar, continuó su recorrido de supervisión hospitalaria, sumando ya 23 unidades que ya han sido verificadas en materia de abasto de medicamentos, de insumos y condiciones de infraestructura en el estado de Veracruz.
4: En la región sur, un saludo en la región sur nuevamente, la supervisión llegó al Hospital Materno Infantil y al Hospital Regional Dr. Valentín Gómez Farías de Coatzacoalcos, Veracruz, así como a unidades de las Chuapas, Ixhuatlán del Sureste y Minatitlán.
3: El Hospital de Especialidades Gómez Farías, con casi 40 años de operación, una cobertura cercana a 2 millones de habitantes del sur de Veracruz, va a recibir una rehabilitación integral con un presupuesto inicial de 21 millones de pesos. Esto incluye mantenimiento general, sustitución de equipos de climatización, renovación de elevadores, una nueva sala de espera climatizada para familiares y también para pacientes.
4: Días antes, el recorrido había cubierto otras 18 unidades generales y comunitarias en Perote, Altotonga, Tlapacoyan y en la zona norte. En los hospitales de Pánuco, Ozulama, Naranjos, Llano de Enmedio, Guayacocotla, Tempoal y Tantoyuca, donde se identificaron necesidades específicas de cada región y se gestionaron respuestas inmediatas como equipo de cocina para la unidad de Córdoba y sillas de ruedas para Tierra Blanca.
3: Es una maravilla esto, Víctor Mortera, amigos y amigas de Veracruz en la Hora Nacional, porque con este trabajo el gobierno del estado y el gobierno de México reafirman el compromiso de avanzar hacia el Servicio Universal de Salud en cada rincón de Veracruz.
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4: Continuando con más en este día, además de supervisar, hay grandes proyectos de infraestructura de salud. El Hospital General de Pánuco será sustituido por una nueva unidad médica de alcance regional, cuya construcción iniciará este año y está prevista para inaugurarse en marzo de 2028, como parte de un proyecto de renovación de 5 hospitales con una inversión superior a los 4,000 millones de pesos.
3: Bueno, la infraestructura se va a construir en un terreno ubicado a aproximadamente a 2 kilómetros de la unidad actual. No estará tan lejos, cerca, está, ¿no?, muy cerquita. Uh-huh. Y ampliará la atención para la población del norte de Veracruz y parte también de la zona de Tampico.
4: Además de Panuco, el proyecto de renovación contempla la sustitución de hospitales de Tuxpan, Tlapacoyan, Tempoal y Misantla, en coordinación con entre el gobierno de México y el gobierno de Veracruz.
3: Con esta acción, sin duda alguna, se atiende una demanda histórica en esta región al sustituir una unidad por más de 100 años que ha brindado servicio a las familias de la Huasteca veracruzana. Enhorabuena.
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3: Bueno, y con más aquí en Veracruz en la Hora Nacional, amigos y amigas, les vamos a platicar que, pasando a los compromisos de infraestructura carretera, el gobierno de Veracruz inauguró la construcción de con concreto hidráulico de 1.8 kilómetros del camino Guayacocotla, Sontecomatlán o Zultetla. ¿Ubica en esta zona? Bueno, con una inversión de 24 millones de pesos como parte del compromiso asumido en 2025 con las comunidades de esta región de la Huasteca.
4: Durante el recorrido también se supervisó el tramo Parajes Sontecomatlán, Guayacocotla, donde se construyeron 1.600 metros de muro de gavión tras el desgajamiento de un cerro provocado por las lluvias del año pasado y donde actualmente avanza la pavimentación de más de 10 kilómetros adicionales.
3: Estas acciones, Víctor, fíjate que dan seguimiento a los compromisos establecidos con las comunidades de la Huasteca afectadas, como bien mencionábamos, el año pasado por las lluvias, que fueron lluvias extraordinarias, sí, en el mes de octubre del 2025.
4: Con estas obras, el gobierno del estado reafirma con su compromiso de mejorar la movilidad de las familias serranas, facilitando el traslado de productos agrícolas y el acceso de estudiantes a sus centros educativos.
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4: Hoy tenemos café, déjenme decirles, queridas amigas y amigos, Carla Sánchez, Josué de la Fraga, de Coatepec, Veracruz.
3: Uy, qué mira, rico.
4: Aquí
3: sí,
4: está el café.
3: Ahí está. Efectivamente.
4: Para acompañarnos esta noche. Y para seguir apoyando a esa importante zona de nuestra entidad, para elevar la calidad de vida y fortalecer la economía de las familias de la Huasteca veracruzana, el gobierno del estado entregó los programas de apoyo a la palabra, apoyo a la familia y apoyos funcionales a habitantes de Ilamatlán, Sontecomatlán, Zacualpan, Texcatepec, Benito Juárez y Guayacocotla, con más de 6.700 apoyos en total.
3: A través de apoyo a la palabra, 1.360 personas recibieron órdenes de pago de 7.000 pesos para impulsar sus emprendimientos.
4: Por parte del DIF estatal, mediante apoyo a la familia, entregó talleres de carpintería, bordado y costura, panadería y repostería, además de enseres de cocina y equipo de herrería y soldadura, y en beneficio de 5.415 personas, dando forma a 50 nuevos talleres comunitarios.
3: Con estas acciones, el gobierno de Veracruz reafirma el bienestar de las familias serranas, que se construye con apoyos directos que fortalecen tanto la economía como la dignidad de los hogares veracruzanos.
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3: Aquí en Veracruz en la Hora Nacional, ya que Víctor Mortera tiene su cafecito, fíjate, ¿cómo no? De cena, yo sé que a lo mejor en cualquier momento unas garnachitas de rinconada pueden funcionar. Un buen platillo de garnachas de rinconada, que es la ciudad de las garnachas. Uh-huh. El paraíso de las garnachas, que es este antojito veracruzano tan delicioso, pues yo me quedo con eso, ¿verdad?
4: Sí.
3: Y tú con tu cafecito de Coatepec.
4: Pero déjame decirte que saliendo de aquí, de este espacio de Veracruz en la Hora Nacional, nos espera un rico pan de jico.
3: Ah, me encanta.
4: Ya que andábamos por la zona del café, pues nos pasamos a Jico a comprar un pancito.
3: Me encanta la idea. Bueno, pues es que todo, ¿no? De todos lados. Por otro lado, les platicamos, amigos y amigas, que finalmente las capacidades productivas y logísticas de Veracruz, junto con una estrategia de vinculación y inversión pública y privada con el desarrollo de infraestructura, están generando condiciones para ampliar la actividad económica y crear nuevas oportunidades para las y los veracruzanos.
4: El estado acumula 4.270 millones de dólares en anuncios de inversión durante 2026, equivalente al 97% de lo registrado en todo 2025.
3: De todo este monto, 2.109 millones de dólares corresponden a anuncios de la Secretaría de Economía Federal y 691 millones de dólares a inversión de capital nacional anunciada por el gobierno del estado.
4: A esto se suman 1.470 millones de dólares de inversión anunciada por el gobierno de México en sectores estratégicos como petroquímicas, fertilizantes, infraestructura carretera y portuaria, recursos hídricos y vivienda.
3: Con el seguimiento permanente de estos indicadores, el gobierno de Veracruz orienta sus políticas públicas hacia una economía con mayor actividad productiva, más inversión y más infraestructura para el estado.
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4: Es momento de hacer nuestra primera pausa musical y me voy y nos vamos a un género que en lo particular a mí me encanta. En esta emisión nos sumergimos en los sonidos de la música electrónica experimental con un talento originario de la ciudad de Xalapa, Veracruz.
3: Bueno, ¿saben de quién vamos a hablar aquí en Veracruz en la hora nacional? Víctor Mortera, amigos y amigas.
4: A ver, platícanos, Carlos Sánchez.
3: De Borderside, el proyecto concebido por el artista Diego Uresti, que es esta propuesta que prioriza, ya sabemos, ¿no? Esta exploración sonora que construye paisajes envolventes, que transitan entre texturas orgánicas, sintetizadores vibrantes, para lograr todas estas atmósferas profundas y cinematográficas. ¿Ya se lo imaginaron?
4: Yo lo estoy imaginando.
3: Yo también.
4: Diego nos invita a una escucha pausada donde el sonido fluye de manera intuitiva, marcando un pulso sutil. Escuchamos el tema Materia Antisonora.

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1: Después de la música, de la musiquita y de todo lo que tenemos aquí en Veracruz en la hora nacional, vámonos a nuestro mapa mental porque es momento de mencionar que hay viajes que no se recorren solo con los ojos, sino también con las manos, con el paladar, con los oídos, con todos nuestros sentidos, Víctor Mortera, porque invitan a convivir muy de cerca con quienes mantienen vivas las tradiciones de sus tierras, de sus zonas, de sus regiones. Así, por ejemplo, son las experiencias de turismo comunitario que Veracruz ofrece de norte a sur de nuestro estado.
2: Y a donde vamos a empezar esta ruta, no nada más hay sabor, sino también tradición. Y próximamente, en los próximos días de muertos que se celebran en nuestro país, este lugar con las cantadas
1: brilla.
2: Su gente, su comida y por supuesto sus tradiciones, exactamente brilla. Nos estamos refiriendo a Naolinco de Victoria, en la región de, pues una región de cultura y aventura donde la experiencia Manos Dulces invita a conocer procesos artesanales y sabores tradicionales. Aquí los visitantes pueden participar en talleres para elaborar dulces típicos y tortillas de colores, recorrer huertos frutales y visitar talleres de calzado, alfarería y marroquinería, oficios que han dado identidad a este pueblo mágico durante generaciones.
1: Me lo estoy imaginando, sí. ya me vi ahí en estas temporadas, porque muy cerquita, en Tequila, la propuesta es lo más alto de la montaña. Combina, ahí les va, el senderismo. Vistas panorámicas preciosas desde un mirador natural y recorridos para conocer la flora de la región, con un acercamiento al manejo forestal comunitario y a la cultura nahua, que aún sigue viva en la Sierra Veracruzana.
2: Nos vamos al sur, ¿se quieren ir al sur? Vámonos al sur con la mochila querida Carla Sánchez.
1: Ya la tengo más que lista, vamos.
2: Bueno, el caso está que en Catemaco, Veracruz, Ecoturismo Los Manglares de Sonte Comoapan ofrecen recorridos en lancha por los canales del manglar, observación de aves y senderismo interpretativo, además de opciones de hospedaje en cabañas para quienes buscan una conexión más profunda con la naturaleza y los saberes ancestrales de la región. ¿Y sabes qué? No tardo en irme para allá, ¿eh?
1: ¿En serio?
2: Sí, sí,
1: para esta temporada.
2: Sí.
1: Bueno, pues en lo que tú te vas en esta zona, yo me voy, y si ustedes gustan también, a Mecayapan. El centro ecoturístico Canta Sezcan permite acercarse a los conocimientos y tradiciones de la comunidad nahua a través del senderismo etnobotánico, paseos en kayak, experiencias relacionadas con la medicina arbolaria, talleres para aprender palabras, cantos e historias en lengua nahua. ¡Qué maravilla!
2: Estas cuatro experiencias forman parte del Catálogo Nacional de Experiencias Turísticas Comunitarias y son una invitación a descubrir Veracruz desde sus comunidades, sus saberes y sus paisajes en un turismo que deja huella tanto a quien visita como a quien recibe.
1: Me encanta porque nos hemos ido desde Naolinco y hemos pasado por toda esta zona, Sontecomapan, en fin, con toda esta belleza natural que tiene Veracruz. Para conocer más sobre el estado y planear pues la próxima aventura, que prepares tu mochila y todo lo que necesites para visitar Veracruz, puedes consultar la información turística disponible mediante las redes sociales de la Secretaría de Turismo de Veracruz.
2: Descubre el Veracruz comunitario, porque Veracruz
1: está de moda.
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4: ¿Sabías que? En las cocinas de comunidades como Cotaxtla, Papantla y Yanga, existe un guiso cuyo ingrediente principal ni siquiera es carne ni verdura como las conocemos, sino un cactus que lleva escondida una cruz en cada uno de sus cortes. Se trata de la cruceta, protagonista del tradicional adobo veracruzano. La cruceta es una cactácea de tallos trepadores que puede alcanzar hasta 3 metros de altura y que se distingue por tener entre 3 y 5 aristas cubiertas de espinas. Su nombre no es casualidad. Al rebanar sus tallos en trozos, el corte transversal deja ver una forma muy parecida a una cruz. De ahí que generación tras generación la hayan bautizado como cruceta. Antes de llegar a las ollas veracruzanas, este cactus ya era consumido de forma ancestral por pueblos originarios como los huicholes y los tarahumaras. Y hoy se le encuentra también en estados como Guerrero, Chiapas y Tamaulipas. Para prepararla, las espinas se retiran cuidadosamente y los tallos se cortan en trozos pequeños, que se cuecen para eliminar la baba característica de esta familia de cactáceas, de forma muy similar a cómo se prepara el nopal. Después, se guisan en un adobo de chiles secos, generalmente acompañados de carne de cerdo, hasta lograr un platillo espeso y de sabor profundo, que varía ligeramente de receta en receta según la región. En Yanga, este platillo cobra un significado todavía más profundo. La cruceta es reconocida por muchas cocineras tradicionales como una planta de origen africano que llegó a estas tierras junto con las poblaciones esclavizadas y afrodescendientes que fundaron el primer pueblo libre de América. Ahí, el adobo de crucetas con costilla de cerdo se ha convertido en un platillo emblema que conserva en cada bocado parte de esa memoria afrodescendiente que sigue viva en la región. Así, lo que a simple vista parece solo un guiso más de la cocina veracruzana, en realidad guarda siglos de historia. La de un cactus con nombre de cruz, que entre pueblos originarios y comunidades afrodescendientes ha encontrado en Veracruz una de sus casas más entrañables.
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2: Y para continuar con la música y el género electrónico, explorando los universos sonoros de nuestro estado, regresamos con el talento jalapeño Boardside.
1: Así es, y en esta segunda intervención vamos a escuchar lo electrónico, este track que sirve como una carta de presentación oficial desde este proyecto, una pieza donde el beat va a invitarnos al movimiento suave sin romper su esencia introspectiva. Así que vamos a escuchar Sueños de Yabú.

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2: Alvarado Veracruz está listo para vivir sus fiestas patronales en honor a la Virgen del Rosario 2026. Del 2 al 15 de octubre, sus calles se llenan de tradición, fe, mojigangas, cabalgatas, música y rodeo. Una celebración que reúne historia, alegría y las costumbres que hacen único a este municipio. Conoce el programa completo en la página de Facebook de la Secretaría de Turismo del Estado de Veracruz. Sé parte de la reunión científica, tecnológica, forestal y agropecuaria Veracruz 2026, un espacio de encuentro para compartir conocimientos, descubrir nuevas ideas y fortalecer la vinculación entre la comunidad científica, académica y productiva. La cita es del 21 al 23 de octubre, de 9:30 de la mañana a 2 de la tarde, en el Museo Caná de Ciencia y Tecnología, ubicado sobre la avenida Murillo Vidal número 1735 de la colonia Cuauhtémoc, en la ciudad de Xalapa. La entrada es gratuita. Como parte de la jornada académica rumbo a la octava Bienal de Arte Veracruz 2026, Luis Calavera impartirá el laboratorio La Belleza de lo Imperfecto, enfocado en la creación de proyectos visuales en tiempo real y la experimentación sonora mediante programas de uso libre. Aparta la fecha, miércoles 21 y jueves 22 de octubre, en la Galería de Arte Contemporáneo de Xalapa. Mayores informes y registro en la página de Facebook Bienal de Arte Veracruz. Durante octubre, la ciudad de Xalapa celebrará el 20º aniversario de la canonización de San Rafael Guízar y Valencia, lleno de tradición, cultura y espiritualidad. Del 10 al 27 de octubre, descubre parte de esta historia a través de conferencias, recorridos, conciertos y actividades religiosas que forman parte de la identidad xalapeña. Una invitación para quienes visitan Xalapa y para quienes quieren redescubrir su ciudad desde otra perspectiva. Consulta el programa completo en la página de Facebook Visita Xalapa. ¿Tienes un proyecto cultural y quieres aprender a aplicar convocatorias? Participa en el curso virtual Aplicar a Convocatorias del Sector Cultural 2026, que es gratuito y 100% autogestivo. Dirigido a promotores, gestoras y gestores culturales, artistas, organizaciones independientes, colectivos, estudiantes de artes y personas interesadas en el tema. Para más información puedes consultar la página de Facebook de la Secretaría de Cultura de Veracruz. Agua, cascadas y pozas cristalinas forman parte del paisaje de Nace el Río. Acércate a conocer el nacimiento del río Actopan y recorre los senderos que rodean el entorno natural de este municipio. Haz una parada y conócelo de cerca. Esto fue La Cartelera Cultural. Soy Mike Andrade, para Veracruz en la Hora Nacional.
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0: Y bueno, de esta manera, Víctor Mortero, amigos y amigas, hemos llegado al final de Veracruz en la Hora Nacional, agradeciendo que nos dejen entrar en cualquiera de los dispositivos donde el cuadrante veracruzano está llegando aquí en Veracruz y más allá de las fronteras. Muchísimas gracias. Tenemos una cita en la próxima para esta media hora de Veracruz a la Hora Nacional. Soy Carla Sánchez.
1: A nombre de Josué de la Fraga, mi nombre es Víctor Mortera. Que tengan un excelente día. Hasta la próxima.
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6: ¿Cómo están? Soy Claudia Mejía. Un nuevo episodio de Ya Oíste. Esta vez yo, ahí los que me están escuchando, quiero que se pregunten: ¿hace cuánto no se desparasitan? ¿Hace cuánto no desparasitan a toda la familia, a la mascota? Creo que también es muy importante. Ahí pregúntenselo, porque hoy traemos un tema sobre parásitos. Está conmigo el doctor Jesús Manuel Rodríguez Guzmán. ¿Cómo estás, doctor?
7: Hola, ¿cómo estás? Muy bien, muchas gracias.
6: Y yo quiero saber primero, antes que nada, ¿esta parte de la cisticercosis es igual que la tenia que escuchamos por ahí? ¿Qué pasa con esto?
7: De hecho, justamente eso es algo muy interesante, que es con lo que vamos a hablar. O sea, hablar de cisticercosis realmente es hablar de una fase de lo que es propiamente un microorganismo que se llama teniasis, que es un parásito. Taenia, hay dos tipos. Algo que se le llama Taenia solium y Taenia saginata. La que vamos a abordar para hablar de cisticercosis es la Taenia solium.
6: Y me remonto al cerdo, ¿no? Porque pues la misma palabra lo dice. Pero tenemos tal vez este mito muy bien arraigado de que el cerdo no bien cocido, ¡pum!, cisticercosis. ¿Es así o no es así?
7: No exactamente. De hecho, justamente es lo que vamos a abordar en este momento. Tendríamos que hablar de lo que es el ciclo, o propiamente el ciclo de la cisticercosis y el ciclo de la tenia. Y hablaríamos como tal, tendremos que tener en cuenta dos cosas. El cerdo se le consideraría como un hospedero intermediario y al humano como un hospedero propiamente definitivo. Pero ¿qué pasa realmente aquí? Si hablamos realmente de lo que es el cerdo, ¿qué nos aportaría el cerdo? Realmente hablaríamos de esto. El humano o la cadena de transmisión o el mecanismo de transmisión se llama fecal oral. Y realmente en el humano sí ocasionaría tanto teniasis como cisticercosis. En el cerdito no ocasiona lo que es teniasis. En el cerdito solamente ocasiona lo que es la cisticercosis. En el humano, en el cuerpo humano, tendríamos este gusano. Propiamente la tenia es un gusano plano, tiene una cabeza y se caracteriza porque tiene como cuatro ventosas, es decir, cuatro como hoyitos, por así decirlo, en su cabeza. Y tiene unos ganchos que se van atando al intestino. Esto es lo que hace que realmente se fije al intestino. Pero, ¿cuál es la característica de este gusano? Este gusano es hermafrodito, se reproduce por sí mismo, tiene tanto reproductor masculino como femenino. Y es plano, y cada una de estas cositas planitas adentro alberga huevecillos. Y entonces ahí empieza el ciclo. Entonces, ¿qué pasaría con esto? ¿Sabes? Una cosa interesante y que me gusta mucho. ¿Sabes cuánto mide este gusano? Mide de 2 hasta 7 metros. ¿Qué? Y eso es muy interesante porque imagínate, en cada una de estas segmentos que se van formando, hay miles de huevos. Entonces, ¿qué pasa justo ahí? Justo ahí lo que hacemos es de que existen prácticas como pueden ser fecalismo a raíz del suelo. Esto es, hago popó, literal, en la tierra, donde ya sea que haya alimentos o incluso un mal manejo de las excretas, ¿no? Como, por ejemplo, vemos que sí hay un drenaje, pero ¿dónde desfragua esto? ¿Dónde irriga esto? Irriga a los vegetales que propiamente se consumen. Y entonces ahí es donde empieza lo interesante, porque entonces sabemos que existen animales que se le llaman de traspatio. Imagínate, las personas hacen popó, literal, ahí está la tierra, y los cerditos, ¿qué hacen? Están todo el tiempo jugando con sus naricitas, consumen esta tierra, los productos que están ahí, los niños salen a jugar, o incluso consumes propiamente algún alimento que ya ha sido irrigado con esta agua. Pero ¿qué pasa? Que en el cerdito entonces encontramos que ya propiamente en la tierra están estos huevecitos. Estos huevos propiamente la tierra no va a hacer que lleguen a la siguiente fase, que es la cisticercosis. Vamos a diferenciarlo aquí. Entonces el cerdito se lo come, esos huevitos en el cerdo sí van a ocasionar que se desarrollen hasta cisticercos, pero ahí van a quedar, no se van a formar gusanos en el cerdo. Aquí es donde viene lo interesante. El humano come la carne. ¿Y cómo sería realmente que el humano pueda realmente decir, este consumo de la carne pueda ser lo que me origine un alimento mal cocinado? Pero si estamos hablando de que ya el huevo en el cerdo se ocasiona un cisticerco, ¿cómo se puede morir? Con una buena temperatura, con una cocción. ¿Cuánto necesito cocinar la carne de puerco para que realmente no me ocasione la infección? Por 20 minutos a más de 70 grados centígrados. Esto obviamente dependerá mucho, ¿no? Y entonces yo ya me lo como y adivina qué pasaba con estos cisticercos. Estos cisticercos es como si tuvieran una capita alrededor, un montón de cosas que son proteínas. Y entonces se desnaturalizan o que se destruyen, por así decirlo, con nuestro ácido clorhídrico. Y volvemos al mismo ciclo. Ahí está el ciclo. Pero esta es la parte interesante, porque si yo te dije de que consumimos el puerco, está el cisticerco, pero eclosiona con el ácido clorhídrico. Entonces dices, bueno, pero va a formar gusanos. Y ese es un ciclo de gusanos. Entonces, ¿cómo realmente se forma el cisticerco? El cisticerco es, ya no involucro propiamente al puerco, involucro el contacto yo directo humano, lo ingiero, pero ¿qué pasaría entonces ahí? Que estos huevitos se van a ir a través de la sangre.
6: Entonces, ahí sí somos completamente responsables. Ya el cerdito no tiene nada que ver, porque no hubo un intermediario. Entonces, ahí sí, por completo somos responsables porque no tuvimos la higiene adecuada.
7: Correcto.
6: Porque si dices que está en la tierra de las heces, que otra persona fue e hizo ahí, entonces llega mi hijo y empieza a jugar ahí, se lleva las manos a la boca, ahí es donde hay la infección.
7: Correcto. Si yo te hablo de cisticercos, la gente no, muy poca gente sabe, por ejemplo, que los vegetales también pueden ser una fuente de... Porque realmente, si te hablo de cisticercos, ¿qué te viene a la cabeza? ¿Qué se le viene a la cabeza a todos? Los cerdos, las verduras, aunque las hayas lavado bien, la garantía está desde un buen cultivo, desde que realmente tienes una buena práctica de esto, o un buen manejo de las excretas.
6: ¿Qué hacer cuando sí nos gustan mucho las fresas, y sí nos gustan mucho las ensaladas? Digo, ya hablamos de la carne de puerco, pero ¿qué sí está en nuestras manos? O sea, ¿qué tipo de medidas?
7: Si queremos consumir. A lo mejor los vegetales, no vamos a meter tanto en frutas, sino en general, todo lo que es desinfección que no sea por calor, uh-huh. Ya sean frutas, verduras, que sean irrigadas por esto, pues sería lavado y desinfección de vegetales. ¿Qué haríamos? Pues disminuiríamos el factor de riesgo, digámoslo. ¿Cómo lo haríamos? Pues sería a lavarlo con agua potable, claramente, o sea, ya utilizar el agua que esté limpia. Y una cosa que sí vemos son diluciones con clorito, con cloro, ¿no? Que son, le llamamos diluciones de hipoclorito de sodio, que coloquialmente lo conocemos como el cloro comercial que tenemos en casa. Después de que los enjuagamos, retiramos la mayor parte de materia orgánica que a veces vemos, ¿no? Tienen tierrita y esto, lo quitamos. Y posteriormente podemos hacer estas diluciones con cloro. ¿Cuánto correspondería? Por un litro, estos incluso envases que tenemos de crema y demás que miden un litro, de agua potable, o sea, no que sea, de preferencia agua potable, claramente, agua purificada, le ponemos aproximadamente 2 mililitros de cloro. ¿Cuánto sería esto? Media cucharadita cafetera.
6: También me genera duda. Hay personas que después de desinfectar vuelven a enjuagar. Uh-huh. ¿Está bien o mejor no?
7: Depende. Depende de qué, cómo me lo digas. Por ejemplo, si la práctica es, lo voy a desinfectar y luego le voy a querer quitar los residuos con agua de la llave. Pues, me refiero al agua corriente, pues evidentemente no sería lo correcto. El agua de la llave, aunque esté purificada, sí tiene ciertos ciertos componentes que no lo hacen tan viable, ¿no? Uh-huh. En el contexto, por ejemplo, de que si lo voy a enjuagar, pero con agua de garrafón, con agua que a lo mejor es de filtro, de la que tenemos de la llave, de la que filtramos en casita, uh-huh. De estos purificadores, pues perfecto. Lo correcto sería, y de hecho así lo menciona la mayor parte de las etiquetas, solo escurrimos después de la desinfección sin ya meterlo. Aunque claro, tiene que ser dependiendo del producto que utilizamos.
6: Agradezco mucho que estés aquí para poder brindar esta información. Sí creo que nos quedó muy claro esta parte de la teniasis y la cisticercosis, uh-huh. Que son cosas diferentes. Claro. Y que ya hablamos que el pobre cerdito solo está existiendo y no tiene la culpa. En sí o directamente, sí, claro. La higiene de manos, la higiene de tus alimentos, la cocción de tus alimentos son muy importante. Entonces, pues gracias por quedarte hasta el final, doctor Jesús. Muchas gracias por estar aquí también.
7: Al contrario, gracias por la invitación y pues también invitarlos a que esto sea una práctica habitual, a desparasitación en casa y pues buenas prácticas higiénicas.
6: Yo soy Claudia Mejía, nos vemos en un siguiente episodio. Hasta pronto.

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0: 6 de la mañana con 3 minutos, 6 de la mañana con 3 minutos. Buenos días, señoras y señores, ¿cómo están? Bienvenidos sean todos ustedes a la promoción de la mejor 100.5. Yo soy René Bómez y vieron si te acompaño hasta las 10 de la mañana. Ay, ay, ay, y eso que no he tomado café. Pero vengo con una molestia bien grande, bien horrible, bien nefasta. ¿Cómo es posible que Mariana Ochoa ganó la Casa de los Famosos, güey? Que alguien me explique en qué momento, cómo, en qué momento pasó. ¿Cómo fue? Qué buena rola esa, güey. Me la voy a poner yo solo. ¡Duche! ¡Buenos días, Duche!
1: Hola, Moped. Bonito día. Feliz lunes.
0: Igualmente.
1: ¿Me podrás poner, por favor, la canción de Último Tren a Londres? De Los Clasiqueros, por favor. Muchas gracias. Bendiciones.
0: Espérate. Último Tren a Londres de Los Clasiqueiros, dijo. Ah, sí, va, sí, va, sí, va. Ok, bueno, pues si Duche pide una rola, si usted, mi queridísimo público, pide una canción, nosotros se la vamos a poner porque ya estamos listos en las levantadoras de la mejor. Ya sabe que tiene que empezar a mandar su mensaje 229265. 105, 229265, 105, écheme su mensaje, su nota de voz y pídame la rola que se le antoje aquí nomás, en el Papás Morning Show.

¿Qué onda, Mope? Buenos días, ya aquí presente tu compa el Paco reportándome. Oye, ¿puedes ponerme la del Paquito de Bebé de Hugo Ruiz, por favor? Buen lunes y buen inicio de semana. Un abrazo, hermano. Dios te bendiga.

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6: Moped, muy buenos días. Un gran saludo desde aquí, desde Acalcingo, Puebla, ya escuchándote. Y aquí el mío ya se levantó. Digo, el ánimo. Ya ves, puedes poner la rola de Como un tatú de Jorge Seat.

Ánimo, Moped, buenos días. Buenos días, carnal. ¿Me podrías poner para la levantadora la canción de Ponte Pilas de Adolescentes? Porfa, carnal. Buen día, excelente fin de semana y éxito.

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0: Pachito?
1: ¿Te pache yo? ¿Qué te pasa? Para nada.
2: Váyale, Mope, buen día. Ponme la del garrote con los del garrote para empezar con todo la semana.

¿Qué tal, Moped? Buenos días, aquí saludándote y reportándonos. Queremos a ver si nos puedes poner la canción de Las Flores de mi País, desde de los Tigres del Norte. Somos los carniceros de la Susi. Buen día, gracias.

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1: Esta canción va con mucho cariño y con mucho respeto hasta el cielo para nuestro aventurero, Jason Jiménez.

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1: Que no se te pase decir presente, señoras y señores, listos en la mochila loca. Ya recibimos los mensajes de los chamacos que van rumbo a la escuela, los que se están preparando para ir a sacar puro 10. Chamacos, buenos días. Y bueno, ya pueden empezar a mandar su nota de voz 22 92 65 105. Díganme su presente, pero espérense, porque nos vamos a ir con qué se celebra el día como hoy. Y de acuerdo a lo que se celebra, usted me tiene que mandar su presente, que está muy bueno, por cierto. Así que arrancamos. Fíjate, hoy es Día Nacional de los Pueblos Mágicos, decretado de manera oficial en México para reconocer, proteger y promover la riqueza cultural, gastronómica y arquitectónica de estas localidades históricas del país. ¡Qué chulada! Así que, ¿cuántos pueblos mágicos hay en Veracruz? Te voy a platicar cuántos pueblitos mágicos. Tenemos 8. 8 pueblitos mágicos reconocidos oficialmente por la Secretaría de Turismo Federal, y esta cifra se consolidó con los nombramientos más recientes otorgados a mediados del 2023. Así que ahí te va. ¿Tú sabrás cuáles son estos? Si tienes idea, bueno, también me puedes mandar tu mensaje, o cuál crees que no aparece en la lista pero que debería de estar. Ahí te va. El primero, Coatepec, la célebre capital del café, famosa por sus casonas coloniales con amplios patios, sus invernaderos de orquídeas y el aroma a grano tostado que inunda sus calles. Coatepec es uno. Córdoba. Córdoba, Veracruz es otro. Integrado recientemente al programa, destaca por su enorme relevancia histórica, porque ahí se firmaron los tratados de Córdoba, y su espectacular arquitectura colonial combinada con fincas cafetaleras y de ron. ¡Qué chulada y qué bonita es Córdoba! Otro de ellos, otro pueblito mágico que tiene Veracruz, es Coscomatepec. Ubicado a las faldas del Pico de Orizaba, sirve como punto de partida para montañistas y es muy conocido por su gran tradición en la elaboración de pan a la leña y artesanías de talabartería. ¡Qué bonito! Que es artículos de piel. Otro que también es el pueblito mágico, Papantla de Olarte, cuna de la cultura totonaca, mundialmente famosa por el ritual de los voladores de Papantla, las zonas arqueológicas como el Tajín y su producción artesanal de vainilla natural. Y qué rica la vainilla de Papantla, muchachos. Xochocolco de Hidalgo es una joya enclavada en la sierra de Totonacapan, con calles empedradas de piedra laja, pozas de agua cristalina y su espectacular festival de globos de papel de China que se celebra en noviembre. Y hay que ir a verlo, muchachos. Otro que la realidad es que está hermoso en cuanto a paisajes y calidez virreinal es Orizaba, una ciudad que fusiona la belleza natural de la montaña con un gran desarrollo turístico que incluye su teleférico, el icónico Palacio de Hierro diseñado por Eiffel y el Paseo del Río. ¡Qué bonito es Orizaba! Y déjeme decirle que yo nací en Orizaba. Y el potro también es de aquella zona. Qué bonito, y está bien bonito. Otro, señoras y señores, Xico, rodeado de espectaculares caídas de agua y barrancas como la cascada de Texolo. Este destino destaca por su gastronomía, especialmente por su mole jiqueño, el pan dulce y sus tradiciones de licores artesanales. También otro, y llegamos al último, Naolinco de Victoria, incorporado junto con Córdoba. Este destino destaca por sus arraigadas tradiciones del Día de Muertos, la cantada, así se llama, sus espectaculares vistas hacia la sierra y sobre todo por su impresionante industria de calzado y artículos de piel.
2: Pues
1: Yo creo que uno de los que hacen falta es Tlacotalpan. También tiene bastante cultura, también tiene bastante tradición. Y fíjate que a menudo se confunde, pero la localidad del Golfo no es un pueblo mágico. Cuenta con el máximo título de Patrimonio Cultural de la Humanidad, otorgado por la UNESCO, pero todavía no es pueblito mágico. ¡Qué chulada, tú! Y tenemos bastantes, así que hay que conocerlos. Si usted tiene la oportunidad de ir a darse la vuelta por Coatepec, por Córdoba, Coscomatepec, Papantla, Sosocoloco, Orizaba, Jico, Naolinco, vaya, hágalo y disfrute de toda la cultura y de todo lo hermoso que tenemos en nuestro estado. ¡Qué chulada, tú! Mira, de acá yo conozco Coatepec, sí, sí he ido. A Córdoba, sí. A Coscomatepec, no he ido. Me falta Cosco, Papantla, sí. Me falta también Sosocolco, Orizaba, Jico y Naolinco, ya. Todas esas ya, pero me faltan dos. Tengo que ir a esos dos. A Sosocolco y a Coscomatepec. ¡Qué bonito! Bueno, hoy, señoras y señores, aparte de que es Día Nacional de los Pueblos Mágicos, también es Día Mundial de las y los Docentes. ¡Qué bonito! Instaurado por la UNESCO para aplaudir y reflexionar sobre las condiciones laborales y la trascendencia de los educadores en la sociedad. Cabe recordar que en México existe también el festejo local del Día del Maestro el 15 de mayo. Pero hoy también es Día Mundial de las y los Docentes. Día Mundial. Así que si tú eres profe, muchísimas felicidades, que tengas un excelente día. Que me imagino, también, ¿tuvieron clases? Es mi pregunta. Hoy también, señoras y señores, es Día Internacional de la Educación Vial. Uy, cómo nos falta bastante educación vial. Esto es enfocado en la sensibilización sobre las normas de tránsito para prevenir accidentes viales. En las efemérides históricas en México, en 1813, un día como hoy, el general José María Morelos y Pavón decreta la abolición de la esclavitud en Chilpancingo. Un día como hoy, pero de 1873, se promulga la constitucionalización de las leyes de reforma, elevándolas a rango constitucional. En 1910, un día como hoy, se publica el Plan de San Luis Potosí, el llamado al levantamiento armado redactado por Francisco I. Madero, que detonaría la Revolución Mexicana. Un día como hoy, pero de 1940, fallece el destacado músico y compositor mexicano Silvestre Revueltas. Bueno, pues ahí está todo lo que sucedió un día como hoy, todo lo que se celebra un día como hoy. ¡Qué chulada! ¡Qué bonito! Y más eso de los pueblitos mágicos.
2: ¡Buenos días, Samara presente!
1: ¡Samara, buenos días! ¿Cómo amaneció, Samarita? Dice por acá, mi Tlacotalpan. Sí, qué bonito es Tlaco, ¿no? Qué rico se come ya también. Dice, buen día, Mope, te faltó Otatitlán, Veracruz, la tierra del Cristo Negro y del Plátano Macho. Su feria es en mayo. Tierra de Santa Marina, de Vinicio Bravo y cerca de Tlacotalpan, de la tierra de Agustín Lara. Todos estos pueblitos, la verdad es que están bien chidos. El tema es que todavía no son pueblitos mágicos o declarados pueblitos mágicos. Me queda claro que Veracruz tiene, yo creo que todo el estado para declararse como pueblitos mágicos, porque es una chulada poder visitar cada uno de ellos, pero pues tienen que pasar, me imagino, que todo este proceso para poder hacerlo. Bueno, voy con música y ahorita regreso para seguir platicando de los pueblitos mágicos, y me tienen que mandar en estos momentos los chamacos su presente. Tienen que ponerme cómo se llama ese maestro, maestra que jamás olvidarán y por qué. Y usted también que nos está escuchando. De repente tenemos profes, el maestro José, yo me acuerdo muy bien de él, pero era porque nos pegaba en las manos con la regla y nos jalaba la patilla. El profe José, así que mándeme su mensaje 2292-65105. ¿Cómo se llama o se llamaba ese maestro o maestra que jamás olvidaste y por qué? Platícanos, aquí nomás en La Mejor 722, en el Pambazo Morning Show.

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Aquí nomás en Mejor FM, a las 7 de la mañana con 44 minutos. Oye, fíjate que estuve también investigando cuántos pueblos mágicos cuenta México en todo su territorio. Y fíjate, son 177 pueblos mágicos reconocidos oficialmente por la Secretaría de Turismo Federal. Esta cifra se alcanzó tras la incorporación masiva de 45 nuevas localidades a mediados del 2023. Están distribuidos en 31 estados de la República. El único estado sin un nombramiento es la Ciudad de México, aunque cuenta con barrios mágicos. Los estados con la mayor cantidad de pueblos mágicos en el país son Estado de México, que tiene 12 pueblos, Jalisco con 12 pueblos, Puebla con 12 pueblos, y Michoacán con 10 pueblos. ¡Wow! Y qué chulada, ¿eh? O sea, qué bonito los pueblos mágicos. Si usted tiene la oportunidad, ¿verdad?, de visitar alguno, hágalo y disfrute de todo lo que nos regala México. Dice Moped, buenos días. No les digas a los maestros que es día del docente, porque capaz se agarran puentes hasta la próxima semana. Ah, es... Y que no nos oigan, ¿ah? Otatitlán, donde está el famoso santuario. Ok. Dice, es tierra de Eduardo Santamarina, del señor Eric Cisneros, cuna del béisbol y sus ricos tamales de masa y bolillos de elote. O sea, tamales es Otatitlán, Veracruz, o el santuario tierra del Cristo Negro. Te mando para que conozcas mi moped. Yo le hice el tema. Saludos, tu amigo Arturo Muñoz. No más que vivo ahora en las altas montañas, en las famosas cumbres de Aculcingo, mi moped. ¡Qué chulada, hermano! Saluditos para mi buen Arturo Muñoz, fan de la mejor 100.5. Te mandamos un abrazo, canijo. Y a disfrutar del día, a disfrutar de allá de las altas montañas. Un cafecito, mano, allá. Teniendo al pico de Orizaba atrás. No, qué chulada, qué rico. Son las 7 de la mañana ya con el 46 minutos. Recuerda que hoy también es día del docente, es día del profe. Y queremos que nos mandes ahora tu presente y que nos cuentes cómo se llamaba o cómo se llama ese profe que jamás vas a olvidar por algo que hizo o por algo que hiciste. Y puede ser que te enamoraste de la maestra, ¿no? Mándamelo a través de nuestro WhatsApp 2292-65105. O es porque a lo mejor le pusieron un apodo, ¿no? El profe más famoso ahí de la escuela con, no sé, el profe Pelón, la chancla, el Chucky, la momia. Sí. Así que mándamelo a través de WhatsApp 2292-65105. Son las 7:47. Vámonos con Cuisillo. Se llama Un Bebito con Tus Ojos. Aquí nomás en el Pambazo Morning Show.

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1: Claro que te dije que un día esto pasaría y no me creíste, ¿verdad?

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1: A veces el público se pone las pilas y nos da batalla en este juego. Pero hay veces que solo hacen el ridículo. Ponen rolas pedorras y feas. Así que escuchamos qué traen hoy, público.
2: Buenos días, mi sapo tóxico. Aquí andamos. Saludos a Chupatruza, que diga el brócoli.
1: ¡Hey! Chupapatas, chupapatas.
2: El color de tus ojos de la banda MS. ¡Nya! Esperemos ganar.
1: O salen con canciones feas y pedorras o con viejas confiables. Una de dos. Bueno. Aquí está la rola número uno. Es banda MS y se llama El color de tus ojos.

0: que fueras.
1: Sale, gracias, gracias, gracias,
2: ay,
1: gracias.
2: ¿Cómo me acuerdo?
1: Chale, chale, chale.
3: Sopotóxico. Quiero participar con una rola mendiga. No le temas a él, de Héctor y Tito. Vamos a oler Tinder empezando el lunes.
1: ¿Qué? ¿El qué? Me iba a decir el fin de semana, yo creo. Ok, bueno, pues señoras y señores, espérame, el turno de escuchar la rola Huele Tinner número 2. Escuchamos entonces, tiene muchos comerciales de seguro, y aquí está la canción número 2.

0: Ya, sí. Porque me pusieron de esas el fin de semana.
1: ¿Te acordaste del club?
0: Y no respondí. No respondí y ahorita no quiero de esas porque no respondo. Ah, ya. Ahora sí, señoras y señores, llega el momento.
2: Ahí está, mano, la rola 3.
0: ¿Y esto qué?
2: El día está como para meterle saborcito. Ahorita que no hay solecito,

0: Gracias, Chupapatas, ¿eh? Buenísima canción, ¿no?
1: Rolón.
0: Otro show, ¿eh? Otro show. No, lo mejor, canijas. Señoras y señores, llega el turno de la rola número

0: Gracias, gracias, gracias. Ya vamos a ganar, ya vamos a ganar. Échale, échale.
1: Hola, chicos, buenos días, aquí escuchándolos y voto por la canción del Sapo Tóxico.
0: Gracias, chiquilla.
2: Sapo Wembo y Chupapatas.
3: Buenos días.
2: La 1 y la 2 están buenísimas, pero vámonos por la vieja confiable, la 1.
0: Ok.
2: Ahora sí no traen nada. Uno de los dos.
4: Bueno.
2: Oye, hoy sí traen puro sueño, ¿eh? Puro sueño. Vámonos con
4: bueno, sí, también.
2: La 2. Oler Tinder.
0: Para oler Tinder y para perrear.
1: Hola, hola, buenos días. Vamos con la 3, por la del Zacahuil o brócoli, como se llame. La 3.
0: Empatadas las 4.
5: ¿Voto por la 3?
0: ¡Anda, perro!
3: Ah, esto es para ti, güey.
6: ¿Quién va con el mope? ¿Quién va con el mope?
0: Gracias.
6: Mope, si me escuchas.
0: Sí, te oímos, sí te oímos. Ya.
7: Buen día, Sapo Tóxico. Vamos a votar por la rola número 1.
0: Está empatada, espérate. La rola número 1 lleva 2 votos. La 3, 2 votos. La 4, 2 votos. Y la rola número 2 se queda atrás con 1.
3: Berito, tienes tú la decisión, ¿eh?
8: Mope, antes que nada, para saludarte. Desde Malibra, ya sabes.
0: Hasta en Malibra,
8: tu admiradora y fans número 1.
0: Yo lo sé, Berito.
8: Al igual que fans de la mejor 100.5.
0: Ya va a votar por mí.
8: Sí, pues obvio. Votamos por
0: es clara,
8: claro, Guayacán.
0: ¡Eso!
8: Que tengan un excelente día.
0: ¡Berito!
8: Y un bendecido inicio de semana.
0: ¡Berito!
8: Hasta pronto.
0: ¡Berito! ¡Ve a eso, Berito!
1: Tú por la dos, por la dos.
0: Mira, por poco.
3: Ah, no, empata.
7: Buen día, Sapo Tóxico y Zanahoria Salvaje. Por la 2, por la 2.
0: ¡Hola! Nos hubiera ganado, ¿eh? Si sí. Benito no mandaba su nota de voto, nos hubiera ganado.
2: Voto por la 1, tú la neta muy fea, pero el Tortas.
0: Tortas, vete mañana.
8: Vámonos por la 4, la 4 está chida.
0: Eso, doña Gaby. muy bien. Bueno, son las 8 de la mañana con 11 minutos. Ahora sí, señores, aquí está la rolita número 2. Les digo, 4.
3: Sí,
0: la 4, es la 4, es mi canción. Aquí está Guayacán. Un vestido bonito, las 8 de la mañana con 12 minutos en el Bambazo.
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6: Hola, muy buen día.

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1: Aquí nomás en el Mejor FM, son las 8 de la mañana con 39 minutos. Solamente me gustaría dedicarle 30 segundos a la decepción mexicana.
2: No, y es mucho.
1: No merecen más, güey. No, no merecen nada, más la selección mexicana después de
2: ni
1: lo que vimos.
2: De Santi, Nada. O sea, si la selección mexicana está mal, Santiago Jiménez más mal.
1: No sabemos quién es ese vato. Y no vino a Veracruz.
2: Nunca ya. Llegó aquí a Veracruz.
1: No salió de acá. Pues sus chinitas, mira, qué manera
2: de equivocarse. Porque esas son las palabras. Que podemos decir al aire. De equivocarse.
1: Platícanos, por favor, si fueras tan amable, un resumen rápido de la decepción mexicana.
2: Buenos días, López, un gusto saludarte. Mira, el día sábado la selección mexicana se enfrentó una vez más en el clásico de la CONCACAF a Estados Unidos. Partido que empezaba calientito desde la previa, con dos futbolistas de Estados Unidos burlándose de Gilberto Mora cuando un periodista precisamente hizo la pregunta de qué opinaban del mexicano de la joyita azteca, y pues básicamente de repente se rompen a risa y ya después tiraron palabras de aliento, obviamente diciendo que es un talentazo y todo ello, pero primero estuvo la risa y pues eso fue lo que caló, se encendió pues obviamente todo el pueblo mexicano y pues con toda la previa de que iba a jugar, no iba a jugar. Un día antes había dicho que estaba puestísimo, incluso el propio Rafa Márquez también dijo en conferencia de prensa, va a jugar, va a tener sus minutos, y corte A, una hora antes del partido, avisan que no se recuperó de las molestias físicas y no va a estar disponible ni el Chucky Lozano. Entonces ahí empezábamos con las primeras malas noticias de la noche. Gilberto Moro no iba a estar en el partido más importante de esta fecha viva, que era contra el acérrimo rival de toda la vida.
1: Que tampoco va a estar contra Chile. De hecho, ya agarró su vuelo y se regresó.
2: Ya está en Tijuana.
1: A su club, claro.
2: Sí, ya está en Tijuana. Tanto Gilberto Mora como Irving, el Chucky Lozano, por molestias físicas, ya regresaron ambos a sus respectivos clubes. Y uno de los que también se alocó, Mateo Chávez, también ya está en Países Bajos, allá en Holanda, para irse con el AZ Alkmaar. Después de ser expulsado, pues ya no iba a tener posibilidades de jugar en este último partido del día de mañana a las 8:30 de la noche contra Chile. Pues ya también lo mandaron a su club.
1: Es su primera expulsión con la selección mexicana y sí. Yo creo que no era para tanto, pero bueno.
2: Fue reacción, pero el arbitraje también tuvo sus momentos, muchas amarillas que se guardó de ambos lados. Y pues bueno, ya termina siendo ahí también la roja Mateo Chávez, que a mi impresión intenta bajar como que las manos del pecho del futbolista. En la inercia, pues parece que, y en las tomas parece que le da una cachetada. Y termina siendo expulsado. Y pues bueno, ahí ya de malas a malas.
1: Y estaba el árbitro ahí, o sea, le tocó de primera mano al árbitro. Entonces se me hace una exageración. Yo creo que a lo mejor era para amarilla, de amonestación por la riñita entre los dos, y amarilla para los dos.
2: Sí.
1: Y listo, ya.
2: Pero no fue roja y pues ya no hubo más para los estadounidenses. De ahí, mira, pues nos vamos cuadro por cuadro. Empieza el partido, empieza la selección mexicana muy bien, con 20 minutos espectaculares, donde sí. Combinaban pases, yo creo que de la mejor forma que pudieron haberlo hecho. Llegaban al área rival con 5 pases, tanto en trazo largo como en conducción, como en paredes, hacían las cosas muy bien. Y de repente empiezan los errores. Primero, Santiago Jiménez, ¿no? Con sus errores, pero pues mira, también los puntuales del portero, en este caso de Raúl el tal Arrangel, viene una diagonal realmente muy sencilla, la deja pasar y pues obviamente en bandeja de plata el futbolista de 18 años estadounidense nos vacuna el primero, 1-0, y de ahí empieza el festín de errores también. Santiago Jiménez, viene una diagonal hermosa, preciosa de Roberto Carlos el Piojo Alvarado, y la termina abanicando, termina fallando frente a la portería, sola, sin guardameta. Uh-huh. Y empezábamos ahí con lo garrafal. De ahí, pues, intenciones de Santi Jiménez de querer mojar, pues hubo bastantes, pero pues, realmente poco y absolutamente nada de él. De ahí, pues, viene en el segundo tiempo un error más de Raúl de Tala Rangel intentando salir jugando. Se equivoca en un pase y el Gilberto Mora de Estados Unidos, que se apellida Sullivan, termina marcando un gol, le regalan el pase y pues termina vacunando, y el 2-0 se hacía presente en el partido. Y pues obviamente malísimo, obviamente, los dos errores de Raúl el Tala Rangel. Y de ahí pues le sumamos otro de Santi Jiménez, que también tuvo ahí una desviada de un defensor que termina pues complicándole un poquito la pelota, termina rematando y el remate va hacia afuera con la portería también totalmente abierta. Y pues ya de ahí, sobre el final del partido, Diego Campillo en defensa deja pasar un balón cuando no había absolutamente nadie. Termina llegando el futbolista estadounidense y marca el 3-0 definitivo. Ya lo mencionábamos, la roja Mateo Chévez también condicionó mucho, pero realmente mal partido de absolutamente todos. Raúl El Tata Rangel, pues ¿sí? Con esos errores muy puntuales, el peor futbolista de ese de este encuentro. De ahí, pues en la lateral derecha, Israel Reyes, creo que cumpliendo bien, tiene que ser el lateral derecho de esta selección mexicana a expensas de lo que
1: haga. Para toda la vida, por favor.
2: Que haga, en este caso, el que está en el Copenhague, Rodrigo Huescas, que ya de hecho regresó a jugar después de un año de una lesión de rodilla, de ligamentos cruzados. Bueno, ya volvió a la actividad de este fin de semana. Ojalá que pueda reincorporarse a su mejor nivel y que pueda estar disponible para estar en selección mexicana. De ahí, pues mal partido de Diego Campillo, sobre todo al final, ahí equivocándose en el fildeo de esa pelota, termina haciendo el 3-0, entonces mal ahí. Johan Vázquez, pues realmente, si no acompañas bien al mejor defensa que tienes, y yo creo que sin la figura de Gilberto Mora, Raúl Jiménez y Julián Quiñones, Johan Vázquez se vuelve tu mejor futbolista, pues creo que ya la cosa está complicada, que tu defensa sea tu mejor jugador, ya empieza a sonar complicado. En la lateral izquierda, ambos gallos que se supone que eran de confianza, tanto Jesús Gallardo como Mateo Chávez, mal partido de ambos. A Jesús Gallardo le ganaron de todas a todas, no pudo ganar ni un solo duelo, le ganaban pues básicamente hasta en carrera, en posicionamiento, entonces mal ahí. Y Mateo Chávez con el tema de la expulsión, pues termina siendo también un declive para el partido y que termina condicionando obviamente la entrada de los demás compañeros. Y pues Santiago Jiménez pues se lleva también las cerezas del pastel, dos balones relativamente entre comillas sencillos, más el primero que el segundo pues había un desvío ahí, obviamente te cambia un poquito la trayectoria, pero el primero estabas en frente de la portería con la puerta totalmente abierta y no pudiste vacunar, abanicaste el balón, claro. Definitivamente estás mal. Y ya también habló el Chaco Jiménez y primero pues dijo que necesitaba ver bien la toma de la primera acción porque no sabía si había error de Santi Jiménez o lo había desviado un defensa. Y en la segunda igual lo mismo, dice que pues no se sabía si había algún desvío, pero pues era complicada, aunque también menciona que pues el 9 tiene que tener goles y lastimosamente Santi no los tiene, entonces está pidiendo que pues marque goles, o sea, también fue objetivo. Pero así la información, mañana juega la selección mexicana a las 8:30 de la noche contra Chile, último partido de preparación, pues ya que ganó una Rafa, mano, y ahí te entrego datos el día de mañana de lo que nos espera contra la selección chilena, que también hace algunos años nos marcaron 7 goles, pero así la información.
1: Perfecto, son las 8:46, triste lo que sucedió con la selección mexicana, mañana esperemos que salga un buen resultado, mañana regresamos con las alineaciones y con lo que esperamos de la selección mexicana. 8:46, aquí está esta canción de Sara Ángel, se llama Una Razón para Odiarte, en el Pambazo
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1: ¿Quién ganó hace rato, chupapatas?
2: Yo, ah, sí. dilo.
3: Es que no me acordaba, güey.
2: Yo sí gano más que la selección mexicana.
4: Ah, eso que ni qué.
2: Para que vea.
4: Pero también te han arrastrado.
2: Que te valga queso.
4: Y no nada más en el juego.
2: Sí, la verdad.
4: Sí, no.
2: Esas
4: no.
2: Arrastrizas.
4: Sí, no.
2: Bueno, ya, échale. Señoras y señores, jugamos. El público empieza con sus mensajes.
5: Zapito, cara de mi amigo. Saludos por ahí. También saludos para al Nahual ese que está ahí contigo. Vámonos a ver si la gente le gusta la de San Lunes para hacer el San Lunes el día de hoy. Saludos.
2: Ok, San Lunes, Tracalosa de Monterrey. Escuchamos. Rola número uno. Aquí está la Tracalosa de Monterrey.

0: Ya, ya, ya, ya, ya.
1: ¿Me ha... ¿Tú has hecho eso?
0: Ya, no. No, no, no. No, solamente
1: no, no
0: la...
1: No, pa'l vino, dice.
0: Soy pobre, carnal, soy pobre. Sí, sí. ¡Escuchamos! ¡Número dos!
2: Hay sí. una colaboración de Master Cumbia con una chava. Con esa, mi sapo, con esa vamos a...
0: Si fueras...
2: competir con esa te voy a dar.
0: O sea...
1: Ajá, pero...
0: Y... Master Cumbia con una chava. Master Cumbia tiene muchos con es una chava.
1: Vamos con alguien más.
0: Pero espérate, espérate, espérate. Y es que yo creo que puede ser esta canción. Ajá, que se llama Mírame. Es Master Cumbia
1: con una chava.
0: Sí. Con una chava. ¿Escucha esta chava? ¿Quién es?
1: Ah, que sí es.

0: Ya escuchamos rola número 2. Y ahora llega el turno del chupapatas.
1: Rola, mano, rola. Hoy la gente quería escuchar salsa. Ahí les va una salsa. Esto se llama La Noche Más Linda.

0: Dale, ya, chupapata, ya, también tú, media hora de canción, ¿estás viendo? Bueno, ponte la buena, por favor.
1: Señoras y señores.
2: Tú sabes.
0: Esto es Rola de Lunes, padre.

0: ¿Qué dice el público? ¿Quién va a ganar? Mandas en estos momentos tu nota de voz 22-92-65-105. ¿Qué rola te gustó? 1, 2, 3 o 4. 1, San Lunes. 2, Mírame Master Cumbia. O la número 3 del Chupapatas, que se llama...
1: La noche más linda. Se llama la noche
0: y
1: más linda.
0: Y gata, esa rola que les acabo de poner que está... Escuchamos a público.
2: Sapo, para recordar al buen Ricky Ruma.
0: Es correcto.
2: Que gloria esté, voto por la 2.
0: Es correcto. Vaya, Diosito lo tenga en su santa gloria, Ricky Ruma.
3: Sale, van a ver, hace rato no pusieron mi voto, pero ahí va de nuevo, voto por la 3.
1: Es que lo mandaste antes de que sonara del sapo, por eso me lo salté.
0: Sí, sí, claro.
1: Sí.
4: Por ti, mi sapito tóxico, por ti, mi amor. Bendecido el lunes.
5: Rastriza la que te están pegando a ti, brócoli. Todos los días, papá. Uno por ti, hijo. Para que ganes hoy.
1: Ya llevo dos, ¿eh?
0: Ya llevas dos, perro.
6: Mendigo sapo, mendigo sapo. Nomás porque no pudieron mi audio, pero hoy voy a poner una similar. ¿Sí? Vamos por ti, sapo tóxico.
0: Eso, gracias.
6: A ver si ganas.
0: Estamos empatados, perro, ¿eh?
1: Hijo de su
0: perro. Tú y yo estamos empatados.
6: Papito tóxico, vamos por la tuya, por la tuya.
0: ¡Ganas!
1: Es que ahora ya se levantaron los del Twitter, por eso.
0: Oye, era la canción Master Cumbia con Bernice. Rolón, la neta de Master Cumbia. Bueno, ahora sí, señor, sí, ponmela, por favor.
1: La tuya, ya.
0: Pues sí, bestia, pues si gané yo. ¿Ya me quieres robar o cómo?
1: No, si quieres pongo la mía.
0: ¿Qué pasó? Acá está bañar si gané yo, Padre Santo. 9 con 13.

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Flix, lo que te faltaba, las 9.25. Vámonos con esta rola de Daniel Villalobos, se llama Popurrí Costeño. Uy, qué rola, aquí nomás en el Pambazo Morning Show.

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Las 9:53, aquí nomás en el Pambazo Morning Show.

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Aquí nomás a lo mejor 100.5. Buenos, buenos días. Qué gusto poder saludarte hoy. Hoy lunesito, inicio de semana. Arrancan las actividades, obviamente. 5 de octubre de el 2026. Te saluda tu servidor, tu servilleta, Tomar el Brócoli. Y voy a estar aquí acompañándote hasta la 1 de la tarde. Previo al noticiero y regreso a las 2 de la tarde, como siempre. Con toda la actitud, aquí cubriendo y cuidando, obviamente, el changarro, la guarida de la Pantera, a la preciosísima Marlene Ramón La Pantera, que se encuentra todavía de vacaciones. Así que voy a seguir yo aquí, acompañándote, obviamente, con muy buena programación musical y con toda la actitud, precisamente, de compartir contigo. Traigo el temita del día, el caldo del día, que más que... ¿Qué tema es este? ¿Qué te espera? ¿Qué te depara esta semana? Obviamente traigo a la experta en la materia, mi hermana de coliflor. Entonces no te despegues, porque ahorita te voy a decir cómo te va a ir en la semana. ¿Qué puedes esperar de esta semana del 5 al 9 de octubre? Que también, por cierto, ya pasar la mención y hacer el gol, mira. El 9 viene el señor no. De Edén Muñoz al bello puerto de Veracruz. Hay una dinámica pendiente con nosotros para que te vayas a bailar, sobre todo si eres la nena, para que vayas a bailar con Edén Muñoz. Pero eso te lo platico más adelante. Mientras te dejo con más música y obviamente con el buen cotorreo, el brocotorreo. Ayer domingo, sábado y domingo que nos pusimos verdes desde las 10 de la mañana hasta las 10 de la noche. Así que hoy te acompaño un ratito nada más. Un ratito, un levecito. Pero ahorita platicamos de qué te espera en la semana, desglosamos a lo mejor un poquito más de lo que fue Selección Mexicana del día de ayer, también la Casa de los Famosos, ¿por qué no? Hay que hablar de todo. Hoy es lunes de chismear, hoy es lunes de llevar noda, tranquila, pero mientras te dejo con más rolas, esta se llama Me Desespero a cargo de Jaguaru. Aquí no

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Aquí nomás a lo mejor 100.5. 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
1: Aquí nomás a lo mejor 100.5. Regresamos aquí al Brócoli del Aire, cuidándole el changarro a Marlene Ramón La Pantera. Y tenemos mensajes a través del WhatsApp de la mejor, 2292-651005. También te puedes poner en contacto conmigo a través de las líneas telefónicas 2291-00105, 2299-2191-21. Y si lo prefieres, yo qué mejor, que sal WhatsApp 2292-651005 y me mandas tu notita de voz, tu mensaje, y yo con gusto te leo. Y pues nos ponemos coquetos con el tema del día de hoy, el caldo del día de hoy, porque a nivel global, hoy se celebra, se conmemora el Día del Docente, Día del Docente, Día del Profesor, de la Profesora, de la Docente. Ardua labor que hacen, obviamente, con el futuro de México. Entonces, pensando en el caldo del día, dije, ¿qué estará interesante? Y pues obviamente dedicarles el temito a estas personas que definitivamente hacen un trabajo excepcional. Entonces, el caldo del día de hoy es: el profe se pasó cuando... Esas anécdotas que vas a recordar de por vida, a lo mejor ya tiene 45 años que ya no estudias, pero hay anécdotas, hay momentos que nunca vas a olvidar con una o un profesor. Entonces, el caldo del día es: el profe o la profe se pasó cuando... Me lo mandas a través del WhatsApp de lo mejor, 2292-651005. Y antes de, por acá tengo buenos días. Soy de Huatusco. Oye, ¿me puedes complacer con las mañanitas para Víctor? Porfa, porfa, que está de manteles largos. Saluditos. O sea, ahí está para el Víctor y también para todos los que están cumpliendo años hoy, 5 de octubre.

ahí están las mañanitas para el buen Víctor y para todas las personas que estén hoy en su santo. Ahí les mandamos bendiciones y que saquen el pastel, mano. Pero coméntame del tema. El profe, hola, profe, se pasó. ¿Cuándo anécdotas? Hoy por ser el día del docente, aquí nomás.

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Aquí nomás a lo mejor 100.5, las 11 de la mañana con 10 minutos. Bueno, ya a las 11 de la mañana con 11 minutos marcan exactamente las manecillas del reloj. Y regresamos al aire con el brócoli. Hoy el caldo del día, el tema del día de hoy. El profe se pasó cuando... Puede ser de buena forma. Por ejemplo, yo tengo varias anécdotas con docentes. Hoy, por ser el día del docente a nivel internacional, pues recordamos esas bonitas o chuscas anécdotas que tengamos con algún profe, alguna profesora en nuestra vida estudiantil. Que digo, a lo mejor ya llovió para varios, pero... Y me incluyo, ya tiene ratísimo que no estudio nada. Por acá dicen, aquí el vecino de Tlixcoyan, reportándose saludos, brócoli, en lo que celebro mi cumple. Felicidades, vecino. ¿Cuántos cumples? ¿20 siempre? Y dice, pues yo creo que la única vez que recuerdo que pasó algo con un profesor que se pasó de lanza fue que estaba haciendo alguien mucho relajo y pues entre todo el desastre, todo el salón nos quedamos sin recreo, dice. Lo demás fue responsabilidad mía, así que no lo diré. ¿Pero por qué no? ¿Qué hiciste? ¿Qué hiciste? Cuéntame, porfa. Aunque sea a mí, ya no lo digo al aire, pero para no quedarme con la duda. Pero dime tú a través del WhatsApp de la mejor, 2292-651005. El profe se pasó, o la profe se pasó, ¿cuándo? El caldo del día de hoy. Mientras te dejo con más música, esto se llama... Pedas destructivas a cargo del original Van Limón. La neta, rolón. Aquí nomás.

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2: Esta canción va con mucho cariño y con mucho respeto hasta el cielo para nuestro aventurero, Jason Jiménez.

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1: Aquí nomás en la mejor 100.5, las 11 de la mañana con 44 minutos. Regresamos aquí a la guarida de la pantera sin la pantera. Hoy un día especial, pero tenemos mensajes a través del WhatsApp del mejor 2292-65-105. Tenemos audio.
2: El profe se pasó cuando.
1: Ajá.
2: Porque antes estaba muy de moda las WWE.
1: Ajá, sí, cómo no.
2: Pues antes nos agarrábamos adentro del salón diciendo que éramos luchadores todos. Y poníamos las mochilas para hacerle las hurracarranas y todo, pa.
1: ¡Hala! ¡Qué divertido, güey! ¡Qué divertido, qué divertido! Esas sí eran anécdotas, mano. Esas sí eran anécdotas y momentos. Nosotros también lo hacíamos a la hora del recreo. Nos poníamos en filita y ya, pues el que te tocara enfrente era tu rival, mano. Así, ¡órale! A repartir chiricuazos por todos lados. Pero dime tú, a través del WhatsApp de la mejor, 2292-65-1005, ¿el profe se pasó de lanza cuándo? O sea, puede ser también una anécdota bonita, ¿no? Que tú digas, ah, no manches, el profe ahí la neta hizo esto y se rifó. Por ejemplo, yo recuerdo que de repente sacaba así como para la cooperacha de para botanear y estaba chido, mano. Eso ya fue ya más grandecillo, sobre todo en mi época universitaria. Y pues estaba coqueto. Pero dime tú a través del WhatsApp de a lo mejor 2292-65-1005. Te voy a adelantar un poquito, ahorita voy a tener sorpresas para ti, así que muy pendiente porque a partir de las 12, mira, algo chulo va a pasar conmigo porque no voy a estar solo en cabina, entonces muy pendiente y también, pues mira, nos vamos con una rolita a cargo de la inolvidable banda Agua Clara. Esto se llama ¿A poco te decepcioné? A través de la mejor 100.5, aquí nomás.

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1: Aquí nomás a lo mejor 100.5. Acabamos de escuchar a Sara Ankel con Una razón para odiarte. Un rolón, rolón con la hija de uno de los Temerarios. Recordarte el tema del día. Un profe se pasó de lanza. ¿Cuándo? A través del WhatsApp de la mejor 2292651005. Mientras te dejo con más música. Este se llama En honor a la verdad de Cesaret. Aquí nomás.

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1: Aquí nomás a lo mejor 100.5. Yo les avisé hace ratito y el cabeza no es traidor, que traía sorpresas y sobre todo no iba a estar solo en cabina. Y qué gusto, qué agasajo, qué placer compartir hoy la cabina con mis amigos de El Circo Solari Espectacular.
2: Solari Espectacular, ya estamos aquí. Claro que sí, invitado a todo el público de aquí de Veracruz y de Boca del Río a que no se pueden perder este gran espectáculo, magnífico, magnífico espectáculo, que no se lo pueden perder. Para toda la familia, 2 horas de espectáculo con 15 minutos de intermedio. Ahí no, porque tenemos una idea de cómo está el show.
1: Ahí está, mira, mano. Y hay de todo, ¿eh?
2: Tenemos de todo, tenemos acróbatas, malabaristas, equilibristas, trapecistas, tenemos dinosaurios mecatrónicos, dinosaurios en tamaño real, tenemos el tributo a las guerreras K-pop, tenemos 3 tipos de comicidad, tenemos la comicidad fina, tenemos la comicidad irreverente y tenemos la comicidad de barrio del pueblo también. Y el señor Nenucho, que es un señor que viene de Argentina con su folclor argentino de malambo, pero ¿quién más que él para que nos cuente de este bello arte?
1: Adelante, mi estimado.
3: Hola,
1: buenas tardes.
3: Escucha, buenas tardes. Yo soy el gaucho Nenucho, originario de Resistencia, Chaco, República Argentina. Tengo un número folclórico. Sí. Dirán, bueno, es un número folclórico aquí en el circo, ¿no?
1: Sí.
3: Bueno, te explico. Yo manejo las boleadoras. Las boleadoras originalmente se usaban para cazar y pelear en el campo. Y un coreógrafo argentino llamado Santiago Ayala el Chúcaro introdujo la boleadora a ritmo de malambo.
1: Okay.
3: Malambo es una danza folclórica argentina similar al jarabe tapatío, al flamenco. Y este coreógrafo introdujo las boleadoras al ritmo de malambo. Yo la aprendí en una escuela folclórica. Desde niño aprendí este número y esa gran sensibilidad que caracteriza a los promotores del Circo Solari Espectacular introdujeron este acto en el show del circo.
1: ¿En dónde? Ábrame. O sea, está espectacular, mira, porque está junto, como dice él, 3 tipos de comedia. Ahora ya me dices y me comentas que es arte, hay danza. Yo soy un fiel amante de la danza, muchos años, de hecho, yo hice folclore mexicano.
3: Perfecto,
1: entonces,
3: sí. Tengo un arreglo musical.
1: ¿Sí?
3: Es una fusión de malambo con la bikina.
1: Ah, ok, de Luis Miguel, ¿cómo lo la bikina?
3: Sí, sí, sí. De la bikina de ella.
1: Ah, está espectacular. Ajá. ¿Y qué más podemos encontrar aquí en el show de Solari?
3: Pues todos mis compañeros, 100% profesionales, cada quien en su género, ¿no? Estoy súper agradecido de compartir el escenario con todos ellos.
1: ¿Eres el único extranjero o hay más parte que sea de...?
2: Una pareja de rusos que hacen 2 actos espectaculares también, que la verdad no se los quiero spoilear como se
1: dice. No, guárdemelo.
2: Vayan a verlo para que se queden con el ojo cuadrado, así como decimos los mexicanos.
1: Digo, porque ya me tocó a mí por ahí que se medio... escapar un poquito, ver unas historias de los dinosaurios y pues a mí me llamó la atención, digo, el niño interior salió a flote y me emocioné, pero ahora que dices que también hay danza, mira, creo que se está poniendo interesante la cosa. Veo que no vienen con las manos vacías, definitivamente.
2: No venimos con las manos vacías, Solari Espectacular nunca viene con las manos vacías, traemos accesos gratis para VIP, vamos a regalar a cada llamada o WhatsApp, no sé cómo lo manejes, 2 cortesías VIP, para la persona que llame o aquí a cabina y nos una dinámica súper fácil que nos diga dónde está instalado el circo nada más.
1: Ahí
2: que
1: está,
2: nos diga, mira, dónde está el circo.
1: Fácil,
2: igual
1: fácil
2: no
1: y
2: vamos
1: sencillo.
2: A decir que estamos en la ganadería y
1: pero
2: para que la gente sepa,
1: para que la gente sepa que ahí está instalado, ¿no? En la ganadera.
2: Claro, tenemos funciones de lunes a viernes, 8:15 de la noche, de lunes a viernes. Sábado tenemos 2 funciones.
1: 2 funciones.
2: 6:15 de la tarde, 8:45 y el domingo tenemos función casi todo el día, 4 de la tarde. 6:15 y 8:45 de la noche.
1: ¡Hala! ¿Y a qué hora conocen el puerto?
2: No, en el día nos damos las tapaditas y damos cuenta y voy para acá. 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Al 2x1, miércoles como en el cine, al 2x1.
1: Ahí está, mira, miércoles 2x1 en Circo Solari Espectacular. Claro. ¿Pudiera preguntarles qué hace cada uno en el show?
2: Sí, que se presentan aquí mis compañeros. Primeramente aquí está el más chico de nosotros.
1: A ver.
4: Hola, buenas tardes. Mi nombre es Jesús Febles y soy acróbata extremo del Circo Solari Espectacular.
1: ¿Extremo por qué?
2: Porque somos un acto de únicos en México. Somos la única troupe en México que hacemos este acto de Icario, se llama el acto. Uh-huh. Es un acto donde yo me acuesto en un tipo camastro y ellos se suben en mis pies y empiezan a dar piruetas y vueltas.
1: No me digas cosas.
2: Claro que
1: ya
2: sí.
1: Ya me dio ganas de verlo, ya.
2: Ahí mi compañero de aquel lado.
4: Y yo soy Javier Febles, igualmente soy artista de circo del Circo Solari Espectacular.
1: pero sí me gustaría verlo. O sea, suena peligroso, pero expertos totalmente.
2: La práctica, en la materia. La constancia y todo eso te hace tener un acto bueno, que nada es perfección. Ahorita el circo no es como una película en el cine que vas y ves la película. Aquí todo es en vivo. Una caída es en vivo.
1: Y digo, también son artistas, claro.
2: Claro, somos humanos y pues errores de humanos. Tratamos de no hacerlo porque sí son golpes que nos damos.
1: Sí, conlleva responsabilidad.
2: Claro, sí. El señor que tiene su acto espectacular de Malambo, que es para mí en lo personal del mejor que he visto yo, porque el señor tiene una trayectoria increíble.
1: Perfecto, mire, pues ahí está, fácil y sencillo, tenemos accesos para regalar, accesos, pase sí, claro. VIP doble.
2: ¿Cómo lo manejas tú, con llamado o con
1: que me mande mensaje a través del WhatsApp de la mejor? 2292.
2: Se va a llevar dos VIP.
1: Ahí está,
2: para
1: mira.
2: El día de mañana son estos.
1: Día de mañana, martes 6. Mira, me hacen entrega y aquí hacemos interventor ahí con promoción. Claro. De que no me los vaya a clavar yo o algo. No.
2: Ahí como que se te pierden dos y los agarras.
1: No. Para mí, para una chamacona que me quiera acompañar ahí.
3: Listo, vamos todavía.
1: Sí. Pero está espectacular. Mira, tenían, y esta era una de mis dudas, ¿por qué 10 años de ausencia? Y hace ratito comentabas que tú sí estuviste la última vez que vinieron.
2: Sí, él también estuvo.
1: ¿En serio? ¿10 años? Claro. ¿Y ha cambiado mucho el puerto?
3: Bueno,
1: el calor, verdad, es, sí, el calor.
3: Hace igual. Menos calor ahora.
1: ¿En serio?
2: No, sí, a tu pregunta de pues Solar Espectacular se había tomado un año sabático.
1: Ah, ok.
2: Y y estuvo viendo comprar todo lo que es infraestructura, todo lo que es iluminación, sonido y todo eso. Lo que es ahorita que está ahí es completamente nuevo. Todo, carpas, instalaciones, es completamente nuevo. Y se han dedicado a elegir un show para esta temporada que estamos haciendo esta gira. Para no decepcionar a nadie, que todos se vayan con un buen sabor de boca. Y la verdad, los niños que se vayan encantados. Porque la verdad, sí, hemos tenido muy buena respuesta del público aquí de Veracruz, de Boca del Río. Y los agradecemos infinitamente.
1: No, claro, el pueblo jarocho, mira, es cálido, como dices, y se hace presente y se hace notar. Y obviamente le gustan shows como estos que son espectaculares, ya lo dice el nombre, pero no lo dice nada más porque sí, o sea, hay de todo. Por ahí vi que está también lo de la bola de la muerte.
2: Tenemos el espectacular globo de la muerte, sí, una motocicleta corriendo a más de 60 millas por hora dentro de una esfera metálica. No se la pueden perder, es un acto que los pone al borde de la butaca.
1: Mira, yo ya tengo las entradas aquí. Ya nada más me falta que los nuestros radioescuchas quieran formar parte.
2: ¿Está al lado del circo?
1: Sí, fácil y sencillo. Mira, a través del WhatsApp de la mejor, 2292-651005. Lo repito por si no lo agarraron, 2292-651005. ¿En dónde está instalado el circo Solar y Espectacular? Es un lugar para
2: muy
1: todos.
2: Muy sencillo. Sí, igual no le vamos a decir que es el Anninglan, pero.
1: No, ni sabe. Que es la ganadera, claro, ni nada. No, nada de eso. Pero mira, el primero que nos manda aquí se lleva sus accesos dobles VIP, claro, para que sí puedan asistir el día de mañana a la función 8:15
2: de la noche.
1: 8:15 de la noche. Promociones miércoles 2x1.
2: Miércoles 2x1. En todas las localidades comprando su boleto de taquilla.
1: Perfecto. Listo. Y obviamente también hay. De que la, sí, claro, sí, claro, tiene que haber.
2: Palomitas calientitas, tenemos refrescos, nachos, papas. Frituras, banderillas,
1: de todo.
2: Todo para que vean la función.
1: Mira, ya vas bien cenado, ya vas sí, con
2: claro.
1: Un showzazo.
2: Claro, un refresquito.
1: Ahí está, mira, ya pusimos el plan, nada más está que tú quieras ir. De hecho, ya llegaron varios mensajes a través del WhatsApp por acá que nos ponen que están acá en el estacionamiento de Ilang Ilang.
2: Ah, mira, sí sabe la gente.
1: Sí, dice, yo quiero ir por mis boletos. ¿Dónde? Pues mira, ahorita me pongo en contacto con los ganadores. ¿Listo? Y pues a ustedes agradecerles, obviamente, por el espacio, por muchas el tiempo. De venirnos a visitar aquí a la cabina de la 100.5, esta es su casa.
2: Gracias. Igualmente, cualquier día que quieran ir a su casa también, el Circo Solar espectacular.
1: Ah, muchísimas gracias. ¿Sabes con quién me quedé ganas de conocer? Bebucho.
2: Bebucho Clown, ese payaso que cierra la función. Él cierra la función con un mensaje. Que le llega a todo el público, un mensaje que a la gente la pone
1: profundo.
2: Muy cálica. Sí.
1: Pero, verdad. O sea, de que sí me saca la de cocodrilo.
2: De repente sí, ¿eh?
1: Sí.
2: En una de esas. Híjole. No, y ve para que lo veas y lo veas.

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2: Trabajadores del Poder Judicial de la Federación en Veracruz se manifiestan, denuncian jornadas laborales extenuantes de hasta 14 horas diarias. Madres de pacientes de la Torre Pediátrica, en general, no solamente oncológicos, denuncian que persiste la falta de materiales básicos. Lluvias provocan derrumbes en Zongolica y Coscomatepec. De hecho, un deslave bloquea la carretera y además se reporta el primer fallecido en Zongolica por las lluvias, de nombre Serafín. La Fiscalía General del Estado investiga la muerte de Jocelyn en esta tienda de productos chinos en Jalapa, que lamentablemente perdió la vida hace unos días. Autoridades advierten castigo para los responsables. Incrementan accidentes en motocicleta. En los últimos días han circulado videos de accidentes de consecuencias fatales en cualquier municipio que usted crea. Y en los deportes, Gilberto Mora y Mateo Chávez son baja de la selección para el partido ante Chile. Del partido de Estados Unidos ya mejor ni hablamos. Todo esto y mucho más en MBS Noticias Veracruz. ¿Qué tal? Un gusto saludarte en esta tarde nublada, bochornosa. De repente corre viento, así como de la telenovela esta, ¿no? Y de repente no sabemos si va a llover o no. En algunos puntos de la zona conurbada, hoy por la mañana sí llovió, por ejemplo, en la zona de las bajadas, muy de madrugada, por ahí de 4 o 5 de la mañana, llovió y ahí se encharcó el agua pasando el semáforo de bajadas. Pero ya al llegar al semáforo de Tejería, seco, no llovió. Igual Boca del Río, nada. Y ahorita, por ejemplo, toda la zona del bulevar, nublado, se ven ahí a lo lejos nubes negras. Y bueno, la verdad es que está complicado. Ya más adelante hablaremos del pronóstico del tiempo y el asunto del frente frío que algunos se quedaron esperando y que todavía pues sigue bajo pronóstico. Pero en fin, mi querido Omar, te saludo en los controles. Omar Álvarez. Álvarez, ¿qué eres, apellido? Álvarez Segura. Compañero Omar Álvarez Segura, quien se encarga de mantener el ánimo antes y después de las noticias. Oigan, hoy es Día Mundial del Hábitat, promueve ciudades, asentamientos humanos sostenibles. Hablaremos más adelante de las viviendas del bienestar que viene a entregar la presidenta y hablaremos también de afectaciones en viviendas ya construidas luego de las lluvias. Es Día Mundial de la Arquitectura. Un reconocimiento, una felicitación a hombres y mujeres, arquitectos y arquitectas que llevan esta labor profesional, el de diseñar el entorno urbano. La verdad es que a veces volteamos para un lado y solo vemos casas, puertas y ventanas, pero si prestamos atención en nuestro entorno, efectivamente hay edificios. Tenemos uno que le conocen como la Torre Jenga. De repente tenemos condominios con algunas vistas, por ejemplo, la Torre 1512 del SAT, que tiene algunos motivos, ¿no? Incluso hasta tropicales, y si me apunta la fecha histórica. Y así como ese, podríamos mencionar otros, el Puente de la Amistad, en fin, ya poco a poco el entorno urbano ha ido cambiando. Tenemos puentes, tenemos edificios y algunas viviendas también que tienen fachadas, diseños novedosos. Es Día Mundial de la Meningitis, busca crear conciencia sobre la prevención y detección de esa enfermedad. Vaya que si los locutores sabemos de eso, también cantantes son los que usan la voz, y hay que cuidarse mucho, porque la verdad es que ahorita en el ambiente hay muchos gérmenes, están también ya apenas con los cambios de temperatura proliferando, pues, casos de gripe, casos de dengue, de influenza. También hablaremos más adelante en temas de salud. Bien, vamos a iniciar en materia informativa, y es que esta mañana trabajadores del Poder Judicial de la Federación, hoy fue un lunes de manifestaciones, son igual desde ayer en Jalapa, médicos, trabajadores del sector salud se volvieron a manifestar. Esto, pues, exigiendo la falta de insumos que dicen, a pesar de la narrativa, del discurso, de las declaraciones que han dado algunas autoridades, La realidad es que en los hospitales siguen faltando estos insumos. Hoy la manifestación la hicieron trabajadores del Poder Judicial. Ellos reclaman temas de jornadas laborales extenuantes de hasta 14 horas diarias. De hecho, dicen que hace falta la apertura de otro juzgado que atienda temas en lo relacionado a lo mercantil. Los detalles con mi compañera Ana Osorio.
3: Trabajadores del Poder Judicial de la Federación en Veracruz se manifestaron para denunciar que existen largas jornadas en el sitio, pues llegan a cubrir algunas de hasta 14 horas diarias, así como una sobrecarga de trabajo. Se trata del Juzgado de Distrito en Materia Mercantil Federal en el estado de Veracruz, con sede en Boca del Río, donde las personas exigieron la apertura de otro órgano jurisdiccional en materia mercantil para poder dividir el trabajo, ya que actualmente es mucho el que cae sobre el juzgado actual. Además, pidieron que es necesaria la ampliación de la plantilla para que las personas, una vez que realicen su turno laboral, puedan retirarse, cosas que hasta el momento no está sucediendo, ya que llegan a cubrir turnos extenuantes, que está complicando también la operación y la calidad de vida de las personas que trabajan en el lugar. Reportó para Noticias MBS Ana Osorio.
2: Bien, pues así, con esta manifestación de trabajadores del Poder Judicial. Vamos con otra manifestación más. Madres de pacientes de la Torre Pediátrica, no nada más de niños con cáncer, hablan en general de quienes reciben alguna otra atención o tratamiento. También pues denuncian que persiste el faltante de materiales básicos.
3: Madres y padres de la Torre Pediátrica y del Hospital Regional denunciaron el severo desabasto de medicamentos e insumos básicos que, según señalaron, a pesar de las manifestaciones recientes, no se ha compuesto, por lo que colocaron una manta en la fachada del hospital denunciando estas carencias, ya que indicaron que ni siquiera cuentan con hilos de sutura buenos, pues los actuales son de baja calidad.
4: Es peor, yo creo, porque seguimos sin los guantes, sin las gasas, sin el alcohol. Hoy el problema también va a sumarse las suturaciones. Operan nuestros médicos con hilos para suturar, de los cuales se revientan, ¿sí? Y se abren los puntos.
3: Además, señalaron que es necesario que se regresen los cuadros de medicamentos que se tenían, ya que para lograr el abasto al 100% se quitaron algunas claves, es decir, algunos de los medicamentos con los que se contaban anteriormente. Sin embargo, esto está afectando a la población infantil que se encuentra internada en la Torre Pediátrica. Reportó para Noticias MBS Ana Osorio.
2: Bueno, y siguiendo con temas de salud, los centros de rehabilitación para personas con adicciones realizan una labor importante en Veracruz, pero deben ser supervisados por las autoridades sanitarias, dijo la diputada Berta Huetmalpica.
5: En el estado de Veracruz, los anexos o centros de rehabilitación para personas con adicciones realizan una labor muy importante, pero deben contar con personal calificado y atención médica y psicológica, consideró la diputada Berta Huetmalpica, por lo que exhortó a la Secretaría de Salud del estado a implementar medidas de supervisión e incluso regularlos y garantizar que cumplan su objetivo.
6: Los anexos son importantes, la labor no es para menospreciar la labor que hacen porque es muy necesaria, pero sí CESBER tiene que regularlos. Fíjate que aproximadamente son 300 anexos, perdón, en Veracruz, y dos creo que son los únicos que están regularizados. Entonces sí se requiere que CESBER ponga especial atención en eso. ¿Por qué? Porque pues no todos, pero muchos sí tienen quejas.
5: En entrevista dijo que como representante popular dará seguimiento al tema y confió contar con el apoyo de las autoridades sanitarias, ya que las adicciones no deben minimizarse. Aclaró que no se trata de perseguir a los anexos, dado que su labor es de suma importancia y son necesarios, pero hay que dar garantía que cuenten con personal calificado,
6: que estén regularizados. Ellos deben de estar conscientes de que tienen que tener al personal calificado para cuidar a estas personas, para atenderlos y sobre todo que salgan pues rehabilitados.
5: Con información generada en el Congreso del Estado, Máxima García.
2: Bien, pues así con el tema de los famosos anexos, y es que se han multiplicado, han pululado y de repente, pues efectivamente no sabemos cuáles sí están supervisados y cuáles no. ¿Qué pasa dentro de esos anexos? Si realmente se respetan los derechos humanos, si realmente hay gente preparada, gente que sabe tratar y con conocimientos en temas de salud, qué medicina se les da, qué terapia se les dan. Falta, por supuesto, mucha vigilancia. Y en este sentido, pues sí, algunos sí trabajan bien y logran la rehabilitación contra las adicciones, pero en otros hay casos de maltrato y hasta de violación. Por eso es importante el supervisarlos. Bueno, siguiendo con temas de salud, en temas internacionales, pues llama la atención apenas esta madrugada que se revela la entrega del Premio Nobel de Medicina a pioneros de la optogenética. Si usted no sabe qué es esto, bueno, ahorita se lo vamos a platicar. Se trata de dos investigadores de origen alemán y uno de origen norteamericano. Cale Deisseroth, Peter Himmingham y George Nagel. Prácticamente fue en la madrugada que la asamblea del Premio Nobel del Instituto de Karolinska anunció a los ganadores del Premio Nobel de Fisiología o Medicina 2026. Los laureados son neurólogos, el colega estadounidense Carl Deisseroth, quien es el reconocido, y bueno, sientan las bases de esto que ya le menciono, esta palabra que a lo mejor no es muy común, la optogenética, que a grandes rasgos es la capacidad de prender o apagar la actividad del cerebro utilizando únicamente luz y un tipo de proteínas fotorreceptoras, moléculas sensibles a la luz que transforma la energía luminosa en señales bioquímicas o eléctricas. Hoy en día, esta técnica se emplea en muchas investigaciones en el mundo para comprender y eventualmente atender la pérdida de memoria, la pérdida de la vista y los trastornos psiquiátricos. Digo, por si usted se preguntaba, bueno, ¿y qué onda con eso de la optogenética? ¿A mí qué me sirve? Bueno, hoy en día, ¿conoce usted a alguien de su familia o usted que esté perdiendo la vista? Ahora que usamos las pantallas demasiado tiempo, ¿conoce usted a alguien que esté perdiendo la memoria, que digan, oye, yo me acordaba antes de los números telefónicos y ahora cuando me preguntan mi número tengo que revisarlo porque pues no me lo sé? Hay quien dice, no, pues no me lo sé porque no me marco, ¿no? Bueno, para escudarnos de, gracias a los premios Nobel de Medicina, hay tratamientos que a base de estas, digamos, terapias usando únicamente luz, y que a través de estas neuronas o de estos impulsos luminosos, ¿no?, llevan tratamiento para pérdida de memoria, pérdida de la vista y trastornos psiquiátricos. Sí, yo sé lo que usted, pienso igual que usted, de repente cuando nos dice la palabra psiquiatra, enseguida actuamos a la defensiva, decimos, no, espérate, yo no estoy loco. De por sí, cuando nos dicen, no, tiene que ir a una consulta con el psicólogo, oponemos de inmediato resistencia a nuestros mecanismos. Pero bueno, hoy estos médicos ponen una terapia que puede estar al alcance de todos a nivel mundial, no nada más en México, sin importar si son de origen alemán o norteamericano. Y eso es justamente lo que hay que reconocer, el compartir ese conocimiento para el bien y la salud de todo el mundo. Vamos a ir a una pausa, es 1:14.
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2: Es 1:17. Vamos a temas meteorológicos. Y es que, si bien en la zona conurbada, en estos últimos días y este fin de semana, no ha llovido, como hace unos días, que sí llovió y sí hubo inundaciones, encharcamientos y demás, toda la zona de Valle Alto, Torrentes Aeropuerto, Residencial del Bosque, de igual manera Avenida Cuauhtémoc, que está pues llena de baches, hay que irse pegado al camellón, etcétera. Bueno, en este tema, lluvias provocan derrumbes en Zongolica y Coscomatepec. De hecho, hubo un deslave en la carretera a la altura de la localidad de Apixtepec, y el derrumbe ocasionó la caída de una gran cantidad de tierra, piedra sobre la vía pública, y también pues lamentablemente se reporta el primer fallecimiento en Zongolica, justo por las lluvias. Lamentable esto. Y pues Protección Civil activó ya pues los protocolos necesarios. Vamos con los detalles con nuestra compañera Ana Osorio.
16: Una persona falleció en la Sierra de Zongolica debido a las fuertes lluvias que se han presentado, de acuerdo con la Secretaría de Protección Civil, quien señaló que el fallecimiento se debió a que fue arrastrada por la corriente en una barranca denominada Totomachapa. Esta muerte se suma a las dos que ya se registraron durante la semana pasada en la ciudad de Jalapa, también debido a las lluvias que se presentaron. Actualmente en el estado de Veracruz se mantiene la alerta gris del sistema de alerta temprano de Veracruz debido a los pronósticos de fuertes lluvias que se registrarán en los próximos días ante el frente frío número 1 y una vaguada que se mantiene en la zona, por lo cual, de acuerdo con Protección Civil, se reforzaron los equipos principalmente en el norte del estado, donde se encuentran para ser activados en caso de necesario los planes Tajín, DN3 y los correspondientes a Marina y Guardia Nacional. La Secretaría informó que además de la persona que falleció, durante el fin de semana se registraron daños como 3 derrumbes en la zona de Zongolica y un derrumbe en la de Guayacocotla, además de 4 en Zacualpan y 1 en Tlachichilco. Mientras que en Chumatlán se encuentran en vigilancia por escurrimientos de cauces de agua provenientes desde Puebla. Reportó para Noticias MBS, Ana Osorio.
2: Pues así con este tema, lamentablemente, en esta zona. Y le digo, ha estado lloviendo Coatzacoalcos, Las Chuapas, todo el sur. Ha estado lloviendo en la zona norte, Tuxpan, Álamo, Naranjos, esta zona. Y la verdad es que los pronósticos, si bien advierten lluvias en región montañosa y lluvias aisladas, así va a seguir en al menos lo que resta del mes de octubre. Pero quién mejor que nos lo diga que el maestro meteorólogo José Llanos Arias, el pronóstico del tiempo para este inicio de semana.
17: Clima.
13: Durante buena parte de la semana persistirán las lluvias y tormentas, algunas fuertes a muy fuertes debido a la interacción del frente frío número 1 con una vaguada en el suroeste del Golfo de México, donde podría desarrollar un disturbio tropical. El viento será del norte y noreste de ligero a moderado, con rachas fuertes en costa y zonas de tormenta. La temperatura disminuirá ligeramente respecto a inicios de octubre. La evolución de las lluvias y el viento dependerá del comportamiento de estos sistemas en el Golfo de México. Ahora el pronóstico por regiones. Región norte, cielo nublado con lluvias fuertes a muy fuertes, acompañadas por tormentas. Viento del norte y noreste moderado con rachas en costa y en áreas de tormenta. Ambiente templado a cálido durante el día y templado a fresco por la noche y madrugada. Para la región montañosa central, medio nublado a nublado con tormentas aisladas y lluvias moderadas a fuertes, generalmente por la tarde y noche. Viento del norte y noreste ligero a moderado con rachas en tormentas. Ambiente templado durante el día y fresco a frío por la noche y madrugada con nieblas eventuales. Costas y llanuras del centro, medio nublado a nublado, con probabilidad de lluvias ligeras a moderadas, acompañadas por tormentas principalmente durante la tarde y noche y madrugada. Ambiente relativamente cálido y bochornoso durante el día, viento dominante del norte y noreste moderado, con rachas en la costa y en áreas de tormentas. Para la región sur, nublado a medio nublado, probabilidad de lluvias fuertes a locales muy fuertes con tormentas, viento del norte y noreste moderado, con rachas en costa y en áreas de tormenta. El ambiente será cálido y bochornoso durante el día y templado por la noche y madrugada. Se recomienda mantener precauciones ante posibles encharcamientos e inundaciones urbanas, crecida de ríos y arroyos, deslaves y derrumbes, además de actividad eléctrica y viento rachado en zonas de tormenta. Consulte la alerta gris del sistema de alerta temprana para Veracruz y manténgase al pendiente de las actualizaciones. Este fue el pronóstico del tiempo.
2: Bien, pues así las cosas en materia meteorológica. Y bueno, pues esta tarde en el 100.5 en MBS Noticias recibimos en nuestro estudio a el empresario Humberto Hernández, director de Expot. Bienvenido, un gusto saludarte. Bienvenido a MBS Noticias Veracruz.
17: Muy, muy amable, Saúl. Muchas gracias por la invitación.
2: Y bien, hablando del tema meteorológico, por supuesto que la naturaleza de la empresa que diriges tiene mucho que ver, ¿no?, con el tema. Hay que guiarse con todos los protocolos de protección civil y lo que son los vientos, las lluvias, para lo que son los anuncios. Y esto viene a colación también con otro tema. La meteorología permite la realización de actividades de todo tipo, deportivas, turísticas, sociales. Y aquí quisiera brincarme al tema turístico, porque cuando hablamos de la sola palabra de turismo, por supuesto, eventos deportivos, tenemos tema, por ejemplo, ahorita con la carrera panamericana que ya viene, eventos como el Festival Afrocaribeño, de repente el Papaki para Carnaval, y todos esos temas, y justo por eso es que el día de hoy nos acompañas para hablarnos precisamente en materia turística y de algo que lleva por nombre el Congreso Mundial de SCOL. Platícanos.
17: Sí, muy buenos días, muy buenas tardes a todos. Gracias por la oportunidad. Bueno, yo soy Humberto Hernández Miquel y soy presidente de SCOL Internacional Veracruz. Y así es, acaba de terminar o finalizar el fin de semana el Congreso Internacional de SCOL, de que agrupa 294 asociaciones a nivel mundial, y el cual se realizó en la ciudad de la Bahía de Mandela, en Sudáfrica. Entre las actividades que se realizan, son diversas, ¿no? Tanto la presentación de los proyectos a nivel mundial, la elección nuevamente del presidente mundial y, bueno, premiaciones diversas a todos los escalegas que conforman esta agrupación. En esta ocasión tocó que seleccionaran a SCOL Internacional Veracruz, porque así es el nombre correcto del grupo.
2: Yo busqué la palabra. Yo creo que igual muchos de nuestros amigos que nos están escuchando se preguntan, ¿no? ¿Qué significa la palabra SKOL? Es S, K de kilo, A, L. Yo la busqué y dice, es una expresión tradicional de origen escandinavo que significa salud, pero también es el nombre de esta red global de profesionales del turismo y es la más grande del mundo.
17: Así es, así es. Así como agrupa a profesionales del turismo que van restauranteros, hoteleros, prestadores de servicios turísticos, como pueden ser agencias de viajes, agencias mayoristas, todo lo que es servicio de transportación, arrendadoras de carros, aerolíneas, directores de compañías, todo lo relacionado con el turismo y profesionales que dan servicios turísticos. Tema también de profesores. A nivel mundial, pues no nada más es la pura gente que trabaja eso, sino que los que prepara gente para dar servicios turísticos.
2: Es correcto. Y por eso es que yo contextualizaba un poco, o un mucho diría, porque Veracruz es un protagonista en este tema. Y yo mencionaba, ¿no? Desde eventos deportivos, sociales, tradicionales, incluso en estos momentos en Veracruz, hay el turismo fílmico, que ya le llama, porque hay turismo de aventura, turismo romántico, quien pues ya programa casarse, hacer su boda, su evento social en Veracruz. Hay turismo de todo tipo, incluyendo el deportivo, incluso el religioso, eventos que se hacen aquí. Y con estos temas, pues hablando de todo este abanico de posibilidades, el papel que ocupa Veracruz y México en ese tema.
17: A ver, pues recordemos que el estado de Veracruz tiene todos los climas posibles. En determinados momentos tenemos nieve, tenemos lluvia, tenemos sol, tenemos, aunque sean 6 meses de norte y 6 meses de tema de muy buen tiempo, ¿no? Pero bueno, aquí la parte de turismo de bodas, todo lo que es en tanto en la zona conurbada Veracruz, Boca del Río, Alvarado, como en la zona de Coatepec, Xico, que se volvió también muy de moda tener la boda en tipo de montaña.
2: Lo mismo es en un salón, que en un jardín o fincas, que ya incluso se han multiplicado, veíamos en la entrada Jalapa, frente a lo que era la central de abastos, que ahora es Monte Magno, toda esa zona después del Encero, hay una gran cantidad de fincas, igual hacia Las Vigas, Coatepec, que ya te venden la experiencia ecoturística.
17: No, pues tenemos, a ver, y si vamos entre Jalapa y Veracruz, tenemos Jalcomulco, cuántos operadores turísticos tenemos ahí de los descensos del río, entre los cuales, digo, destacan socios Escalegas, así se le denomina a los que están asociados.
2: Escalegas.
17: Y bueno, pues ahí tenemos a Mauricio Morales con su negocio ahí, que es uno de los bastiones que siempre está entre las aportaciones y los cuales lograron que tuviéramos el premio este año como mejor asociación mundial. Fue que México Verde hace una siembra masiva anualmente de alrededor entre 100,000 y 200,000 árboles reforestando la zona. ¿Y cómo lo hace? Por medio de los estudiantes que se acercan y que toman los cursos que hacen ellos, ¿no? O las excursiones, mejor vamos a llamarla así.
2: Okay.
17: Él lo que hace es ponerle a cada determinado zona que reforestan el nombre de la escuela o el nombre del mejor alumno que participó. Entonces, bueno, fue una de las situaciones que nos permitió lograr otra, porque hay que cumplir ciertos requisitos para convertirse,
2: o sea,
17: en esto.
2: No es un premio nada más para la fotografía. Hay todo un trabajo y hay que reunir un montón de puntos, así como ahorita que mencionaba restaurantes, recordé lo del distintivo H para recibirlo. Hay que cumplir con normas sanitarias de seguridad para recibir un reconocimiento, un premio, hay que cumplir con y eso es, habla de un trabajo previo.
17: Hay que cumplir, ¿no? Tiempo, forma, pagos, muchas cosas, y no es porque sea, como pagaron, lograron conseguir el premio. No, al final es una membresía mundial que se paga una cuota anual.
2: Y que hay que mantener vigente, entiendo, ¿no?
17: Y que una de las solicitudes es crecer la base de socios y que sean socios de calidad. Siempre lo que están buscando, excelencia. A ver, acaban de suceder ahorita los premios que entregó Sectur.
2: Justo hace una semana, lo comentábamos antes.
17: Exactamente. Algo que nos llena de orgullo es que 4 Escalegas, de entre muchos de los nominados, obtuvieron premios. Le otorgaron el mejor restaurante de vanguardia, lo mejor operador mayorista, y los 4 son socios de Scholes Club, el mejor hotel boutique de la zona de Veracruz conurbada, Boca del Río, y uno muy importante para uno de los hoteleros de aquí a nivel local es el inclusivo, porque tiene gente trabajando con ciertas limitaciones, y no quiero fallar en el concepto.
2: O sea, no solo es recibir dentro de los clientes o de los huéspedes a personas que tienen algún problema y que las áreas están acondicionadas.
17: Estén preparadas, ¿no? No, también.
2: También el hecho de, como fuente de trabajo, fuente de empleo, el incluir a estas personas que pueden desarrollar plenamente la actividad.
17: Y que lo desarrollan de manera exitosa y se desarrollan trabajando y llevando el pan a su casa de una manera, digna, ¿no? Porque al final los impedimentos, bueno, pues se los pone cada uno, ¿no? Yo este galardón internacional que recibe, pues, Escol Veracruz y México, porque al final esto es entre 78 países a nivel mundial.
2: O sea, no es poca cosa.
17: No. Estábamos compitiendo contra Southampton, Reino Unido, y contra Estocolmo, Suecia, a nivel internacional, y a nivel México, Mazatlán y Ensenada. Entonces, el haber logrado el reconocimiento a nivel mundial es poner el nombre de México y de Veracruz en entre 70 países a nivel internacional, y pues que se fijen, pues ahí está Veracruz, que tiene esto, que hay un turismo, aeropuerto internacional que los puede recibir, que está a 4 horas de la Ciudad de México, que tiene cerca otros puntos, y bueno, con todas las características que se necesitan a nivel mundial, ¿no?
2: Muy bien, pues la verdad, enhorabuena por ese reconocimiento, y para nuestros amigos reescuchas, pues comúnmente escuchamos que es la industria sin chimenea, que le da trabajo a mucha gente, que es un sector que sigue creciendo y que nos obliga también a estar preparados, ¿no? Cada quien en su trinchera, en la naturaleza de lo que es el giro comercial de todos los que participan.
17: Sí, no, a ver, aquí es muy importante que lo dicen, bueno, ¿y yo para qué hablo inglés si estoy en México? No, oye, pues si viene, ¿por qué?
2: Digamos, si viene un griego, saber decirle buenos días, buenas tardes, le puedo tomar su orden, le recomiendo esto.
17: No, nos guste o no, en Italia, en Francia, en España, bueno, en España hablamos español, no hay tema, ¿no? Pero bueno, en el extranjero, el idioma como que enlaza a todos es el inglés. Es más fácil comunicarse, por mucho que se parezca o tengamos palabras muy parecidas entre español y italiano, pues es más fácil así encontrar. Y es, digo, es parte de lo que hay que prepararnos, ¿no? Prepararnos y estar listos para poder dar un servicio de calidad a todos. Ahorita acaban de poner la escuela de turismo, ¿sí?, que creo que es algo muy, muy importante el desarrollo que están teniendo por ahí. Y bueno, pues nada, aquí otro que quiero comentar. Escol Veracruz acaba de cumplir sus primeros 20 años. 20 años Escol Veracruz. A nivel México, a nivel mundial, tiene más de 70. Bien. Ya va a cumplir, tiene 1934, tiene 90 y tantos años. Va a cumplir 90 años. A nivel mundial, entonces, pues es muy padre, muy interesante esto. Correcto. Del tema turístico.
2: Muy bien, pues un gusto platicar con nuestro público esta tarde de este premio, que insisto, no es poca cosa, ya nos diste la magnitud, y que no se trata solamente de, pago por un premio, un reconocimiento, ¿no? De que todos en alguna forma estamos involucrados, tan simple como el turismo interno, de quienes van en un punto en Veracruz y que no alcanzamos todavía a conocer las bondades de nuestro Veracruz viviendo en el estado de Veracruz. Y es increíble, hay quienes no conocen el mar, hay quienes no conocen la nieve y están en un estado que lo tiene todo, y que, pues, si recibimos también a otros visitantes, también nos obliga, como ya mencionamos, a estar preparados. Humberto, un gusto tenerte el día de hoy con nosotros.
17: Muchas gracias.
2: Nos estaremos invitando más seguido para seguir platicando, porque hay tema para rato.
17: Cuando gusten, de verdad, muchísimas gracias, y bueno, para que se dé a conocer esto, pues no nada más en la zona conurbada, se dé a conocer a nivel nacional, que es el trabajo que se está haciendo ahorita, parte del reconocimiento. Esto vamos a recibirlo, ya que no pudimos asistir a Sudáfrica, vamos a recibirlo en Guadalajara. Okay. 12 y 13, 14 de noviembre es la fecha que lo vamos a recibir.
2: Bien.
17: Nos van a hacer entrega, viene gente internacional a darnos el reconocimiento en la Junta Nacional de Escol México.
2: Correcto, ¿no? Pues les daremos seguimiento para seguir informando a todos nuestros amigos de cómo va, y pues prácticamente eso es ratificar, ¿no?, el nivel en el que estamos y el compromiso para seguir trabajando.
17: Así es, pues muchísimas gracias a todos, muchísimas gracias a ti, Saúl.
2: Muy bien,
17: gracias.
2: Vamos a hacer una pausa y enseguida regresamos.
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1: Continuamos con más información. Hacemos enlace hasta la capital del estado. Mucha información este lunes. Lunes de conferencia por parte del gobierno del estado y en donde participaron el secretario de gobierno y también la secretaria de protección civil. Mi querido Saúl, adelante con la información.
2: Guadalupe Osorno, secretario de protección civil, informó sobre el frente frío próximo y las últimas afectaciones. Esto fue lo que dijo.
3: Tenemos activa la alerta gris para todo el estado, estamos en la fase de acción. Eso implica una serie de despliegues y activaciones que hemos llevado a cabo en estos días. Tenemos activo también el Comité Estatal de Emergencias. La que sigue, por favor. Y este es un resumen de las acciones implementadas a nivel general. Hemos activado las fuerzas de tarea, haciendo herramientas de vialidades y demás. La que sigue, por favor. Uniformes preventivos. El despliegue de equipos en las regiones de Guanajuato del Barroco, la coordinación con la Comisión Federal de Electricidad de Nicaragua, y también tenemos activo tanto el plan Marina como el plan DL3E en su fase preventiva y también el plan de aquí. La que sigue, por favor. Este es un resumen de las afectaciones que hemos tenido. Desafortunadamente, en el municipio de San Mónica, una persona perdió la vida porque se la llevó la corriente de agua, ya lo recordó también la familia en ese momento. La que sigue, por favor. En Zapualpan tenemos varios derrumbes que están en proceso de atención y una vivienda afectada por flujo de lobo. ¿Lo que sigue? En Álamo de Mapache tuvimos un incremento de hasta 5 centímetros en la zona baja del municipio. También se activaron recorridos y refugios temporales. El nivel de agua ya bajó, pero de todo.
2: El secretario de gobierno Ricardo Agüed Bardahuil acompañó a la gobernadora en esta conferencia de prensa luego de una presentación donde dio a conocer del apoyo que se le está dando en vehículos a la Comisión Estatal de Búsqueda. Se le cuestionó sobre el Hiper San Bruno, a lo que dice fue primeramente un taller, pero son las autoridades las que tendrán que ver esto. Esto comentó.
4: De la República, de la institución de nuestra señora gobernadora. La Comisión de Búsqueda de Veracruz, cual está aquí, Liceo Garra, el titular, ha recibido aquí este equipamiento que ha sido una constante demanda de un grupo de buscadores para tener condiciones diferentes, para tener equipamiento, tecnología, y si gustan pasar el video, son tan amables.
5: Con el apoyo del gobierno federal y del gobierno del estado, la Comisión Estatal de Búsqueda recibió un nuevo equipamiento con una inversión de más de 12 millones de pesos. Se incorporaron vehículos, remolques, drones y diversas herramientas que permitirán fortalecer las funciones.

0: La verdad sería mejor no obtener.
1: También al gobernador Rocío Nale se le cuestionó sobre el tema de que ya viene el proceso político y hizo ver que no le aceptaría la renuncia al secretario de gobierno Ricardo Agüed, que estaba junto a ella, pero también confirmó que solamente dos fueron los que renunciaron, entre ellos Tato Vega. Esto precisó.
2: No le acepto. No, hasta ahorita a mí nada más dos personas del gabinete me presentaron su renuncia, que es Magui Santo Prieto y que es Eduardo Vega. Son los dos que me han presentado su renuncia y bueno, ellos van a participar. Morena inició una convocatoria para coordinadores de la defensa de la soberanía. Y es un proceso que traen y los demás partidos traen sus procesos ahí. Pues no me corresponde. Lo que sí me corresponde es que haya un proceso democrático, cuidado, con seguridad y libre y democrático, porque hay que respetar al pueblo de Veracruz.
3: Que no le dio permiso, se da.
1: La mandataria veracruzana Rocío Nale también se le preguntó sobre la manifestación de personal del sector salud del día de ayer, a lo que dijo: ella sabe perfectamente quién está detrás de esto, pero

0: que seguirá recorriendo los hospitales, que hay respeto a la libertad de expresión. Esto señala.
1: No soy médica. Me llamó la atención de que hay un medicamento para la presión que se llama losartán, que todo mundo lo usa. Bueno, losartán ya no se está surtiendo, porque hay otro de nueva generación que se llama Denisartán. Y ese sí hay. Entonces, a ver, médico, ¿por qué estás recetando esto? Si llega a la ventanilla, dice la persona, no tengo ese, está el nuevo, que es de última generación. Todo eso lo he visto en territorio. Ahí están los medicamentos. Ahí está el material de curación. Y lo publico. Y hago video. Estoy en tal hospital y aquí está el material. Y tenemos excedentes. Y voy a ir a todos. Voy a ir a todos. Estamos trabajando muy fuerte en Veracruz y en todo el país por la universalidad. Y si habrá quienes no les guste y hagan sus shows mediáticos que lloran con este tema, yo tengo la responsabilidad de atender a la gente y de avanzar y de apoyar a la presidenta para que haya la universalidad. De lo demás, siempre he respetado la libre manifestación, con causa, con verdades. Y si el...
0: Bueno, conferencia de prensa de Juan Vergel Pacheco. Busca ser candidato a diputado federal por Morena. Y él lo que pide para los que se registraron, bueno, requiere un debate. Esto comenta.
2: Como secretarios, subsecretarios deben de retirarse del cargo para no dejar ninguna sombra sobre el uso de recursos públicos. En ese sentido es un debate y hay que decirlo con sus letras. Quienes venimos de la izquierda, quienes tenemos el hábito de dar la cara, de discutir, tenemos también el hábito de debatir. Y el debate no es división, el debate siempre va a enriquecer y por supuesto que en el caso particular pues yo abonaría porque diéramos un debate claro, transparente, desde luego con reglas, sin insultos, sin agresiones, pero un debate de posicionamiento ayudaría mucho a que el Morena tuviera más rostros, más caras y no jugáramos estos métodos acomodaticios que son muy, muy útiles y muy al alcance de algunos protagonistas.
3: Que sea de trabajo y de ideas.
2: Por supuesto, cuando es un debate de ideas, de propuestas, no hay lastimadura. Al contrario, es enriquecimiento para el partido. Sin embargo, pues hay algunos pues mostrarán, y es lo bueno de la encuesta. La encuesta nos muestra, cada quien tiene un posicionamiento, ya a estas alturas ya se sabe qué has hecho en tu trayectoria, ya se sabe qué has hecho en los encargos públicos que has tenido, ya tienes ante la opinión pública una evaluación global.
0: Bueno, pues se pone la política muy candente en el estado de Veracruz y pues ya se verá ahora también en los diferentes partidos políticos quiénes son sus gallos, ¿no crees?
4: Sin duda, y bueno, pues es un tema también para platicar a rato, ¿eh?
0: Pues sí, porque ya se anotó también el Elezar Guerrero, también ya se anotó a través de Facebook, ya también pone ahí su comentario, y pues así como hay muchos también, ya se comenta también por muchos analistas políticos que es muy seguro que Javier Herrera Borunda pues vaya por Cosamaloapan. El Partido Verde, Américo Zúñiga jugaría la plurinominal, que buscaría la plurinominal aquí en Jalapa. Hay que recordar que él ya fue ex candidato, entonces van a empezar a salir mucho más nombres, Saúl.
4: Desde luego, ya comenzó la danza, los movimientos, y la verdad es que ya hoy en día que es tan fácil, ¿no? Viaja la información rápidamente, no tienen tampoco el menor recato y discreción, es decir, yo quiero repetir, yo quiero ser, ¿no? Ya no quiero ser eso. Se han dado renuncias a los cargos por buscar una candidatura, y bueno, pues si me lo permites, no solamente en lo local, también en lo federal, muchos diputados quieren repetir, más de 150 diputados federales quieren repetir. Entonces, O sea, sí, así las cosas. Por eso digo que es tema para hablar de rato, pero que ya estaremos, pues, de aquí a que oficialmente comiencen, aunque ya muchos ya comenzaron, a hablar de este tema que es para rato, de aquí al año que viene.
0: Así es, hay que reconocerlo. Muchos ya iniciaron su camino. Bueno. Y pues, ¿quién no quiere estar ahí, no? Pues, imagínate.
4: Sí, seguro, pero pues hoy en día tenemos una sociedad más informada y que sabe cuáles son las barajas repetidas y sabe quiénes han trabajado y quiénes no. Muchísimas gracias, Isaúl.
0: Buen día.
4: Muy buen día. Hacemos la pausa, regresamos.
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4: Continuamos en MBS y es lunes de asesoría inmobiliaria con nuestra queridísima Lisbeth Mora García. Bienvenida, buenas tardes.
9: Hola, muy buenas tardes. Aquí iniciando la semana con toda la actitud aquí en el 100.5.
4: Oye, estaba viendo un tema buenísimo a propósito del tema inmobiliario, de adquirir vivienda, y pues me permití enviártelo, y es que esta publicación, más bien es un estudio, una investigación titulada Un hogar, pero ¿a qué costo? Esto refleja que un porcentaje de la población mundial ve en los costos de vivienda como que un impedimento para hacer una familia. Es decir, hay cierta generación de jóvenes que dicen, ¿para qué me caso? ¿Para qué tengo hijos si no voy a poder pagar una casa? Imagínate desde dónde está saliendo este pensamiento propio de... A mí no me gusta segmentarlo, pero bueno, para un entendimiento, la investigación señala los de X edad, rango poblacional, ingresos económicos, etcétera, y propiamente pues hablamos de la generación Z y los millennials, que no quieren tener hijos, echar raíces, hacer familia, porque pues no, dicen, no tenemos para comprar una casa.
9: Bueno, hay corrientes que te hablan mucho y te manejan estos segmentos, ¿no? Los millennials, los centennials, etcétera.
4: Nosotros que somos todavía generación.
9: Nosotros somos generación X, ¿no?
4: Todavía no soy del bienestar. No, me falta. A mí.
9: Los baby boomers, ¿no? Que se decía los que
4: sí, de los antes de los 70.
9: Que ellos son los que como que siguen teniendo una rebanada del pastel importante. Sin embargo, ahorita, por ejemplo, por generación, los millennials son los que están ya casándose, ya teniendo hijos. Y los que podríamos pensar nosotros como asesores inmobiliarios es que pues, son nuestros clientes ideales, ¿no? Porque están empezando a hacer una familia y pues ahí es donde vamos, ¿no? Tu reportaje lo leí hace un momento y habla precisamente acerca de que esta generación pues no quiere echar raíces, ¿no? Pero yo creo que no es que no quieran, más bien es lo complejo que se vuelve para una persona común y corriente del día a día, como tú, como yo, como muchos que nos están escuchando, donde tienes un sueldo, donde tienes que destinar una cantidad importante para la manutención, para la comida, para la escuela, etcétera, pero que tampoco te queda mucho rango para dar el enganche para una casa, ¿no? Entonces, no es tanto que no quieran, sino que a lo mejor es que todavía no les da ahora sí que la cartera para poder dar un enganche. aquí es donde vienen estos programas que nos ayudan muchísimo, como los programas del bienestar, Infonavit, etcétera, donde ya después de un margen de tiempo puedes tener acceso a una vivienda. Sin embargo, este tipo de generación, la generación millennial o la generación la Z, pues ellos no están tan enamorados de la idea como de irse a vivir a donde puedan. Me explico, ellos prefieren mejor vivir en una zona, ahora sí que location, location, location, ¿no? Como decían, la ubicación es importante. Entonces, como evidentemente a lo mejor no les va a alcanzar, pues prefieren a lo mejor rentar, hacer un arrendamiento. Incluso hay algunas personas que en un lugar bastante espacioso pueden vivir hasta dos matrimonios, por ejemplo. Es decir, los tuyos, los míos y los nuestros, ¿no? Compartir gastos para poder vivir en una zona bien ubicada. En fin, ya ese pensamiento de a fuerza tengo que tener mi casa como que pasó segundo término.
4: Sí, pues es que mira, hubo una generación que decíamos, pues ya donde me toque, pero que sea mío.
9: Exacto.
4: Mi casa
9: no importa
4: propia.
9: Que sea lejos, pero que sea mío. Eso ya como quedó.
4: El detalle es que hoy en día ya no es lejos, es más far away. O sea, ya nadie quiere ir a vivir a las viviendas del bienestar de 600,000 pesos por el tema de la movilidad, y en gasolina te gastas lo de una renta.
9: Yo te voy a decir en mi experiencia, tengo muchos clientes rentando.
4: Pulso. Por eso es que tú eres la especialista.
9: O sea, que están rentando propiedad a lo mejor hasta en 10,000, 12,000 pesos, que es lo que pagan de renta, que a lo mejor en una mensualidad podríamos decir que fuera el doble. Es decir, si estuvieran pagando una casa, a lo mejor sí tendrían que pagar el doble de los 12,000 pesos. Sin embargo, este tipo de clientes a los que me refiero están superpuestos y prestos, y me ha tocado despedirlos porque de repente les hablan de Canadá, de repente les hablan de Italia, de repente se van a Madrid, y entonces es una generación que se mueve. Hay algunos que trabajan desde su casa y están en Bali ahorita porque, ¿sabes qué? Me dijeron que allá es súper barato y lo que a mí me están pagando me alcanza para vivir en Bali y súper bien. Entonces es ese tipo de generación que no echa raíces en este momento porque a lo mejor les da para estar en otros lugares, están viviendo el momento.
4: Oye, pero además hay muchas personas extranjeras que por los costos económicos en México de vivienda están físicamente aquí, pero efectivamente
9: claro,
4: al revés de lo que mencionas.
9: Claro, sí, exactamente.
4: Trabajan para empresas transnacionales haciendo home office.
9: Exactamente. Entonces, el otro lado de la moneda, ¿no? Sin embargo, bueno, no, yo creo que no es tanto el querer, sino más bien es el poder y el deseo también de buscar como esa aventura, ¿no? De que todavía pueden hacerlo. Y yo creo que eso también va para la generación Z, ¿no? Que todavía apenas están colocándose en sus trabajos, apenas están empezando y claro, están como muy prestos a moverse a todos lados, ¿no? Yo bien, creo que
4: son como nómadas, o sea, no, en sus objetivos de vida no está quedarse en un solo lugar.
9: Así es.
4: Sino cambiar de residencia, viajar, ir a otras empresas, y la expectativa a lo mejor ya se movió hacia esos nuevos horizontes. Este estudio, a propósito de eso, porque hoy es Día Mundial del Hábitat, es un estudio de la organización Hábitat para la Humanidad, o sea, tampoco es como patito, y dice que un 75% afirma haber reducido gastos en alimentación, atención médica y otras decisiones importantes de vida para poder pagar una casa.
9: Fíjate, está muy interesante, y aquí yo creo que la moneda está en los desarrolladores. ¿Qué tipo de vivienda están haciendo y en qué precio, no? Porque si bien tenemos vivienda en vertical, ¿no? Y en horizontal también, ¿verdad? Pequeña, digamos de 70 metros cuadrados, pero con costos elevados, porque están en unas ubicaciones donde los costos son elevados. Entonces,
4: pues también hay gente adulta que vendió sus casas de lado a lado, tan solo Veracruz, Fraccionamiento Reforma, Virginia, casas enormes que la manutención cuesta y prefieren mejor un departamento. Dices, ya me quedé sola, ya mis hijos se fueron. Tiene un departamento, tan solo los gastos de limpieza, el mantenimiento de una alberca que usas una vez al año.
9: Te decía que es como que la generación que más invierte en departamentos, aparte porque de alguna manera se lo rentan a estas otras generaciones.
4: Okay, que lo ven como un patrimonio.
9: Exacto. Y muchos se van a vivir también porque hay compañía, lo que te decía en alguna ocasión. hay alguien que te puede estar platicando en la alberca, si es que hay una amenidad, o alguien que te puede apoyar en alguna situación que necesites, un mayordomo, en fin, como que se sienten más acompañados, y creo que también puede ser una muy buena opción para hacer comunidad, sobre todo en este tipo de personas que ya viven solas, los hijos crecieron, ya solamente les queda ahora sí que el noviazgo ya de este otoño que les llega. Estoy viéndome muy romántica, ¿verdad? No, creo que me proyecté.
4: Así como lo estás diciendo, hasta se antoja ahí.
9: Pero bueno, la generación habla mucho, y bueno, creo que es importante para el desarrollador dar en el clavo en el producto que va a vender.
4: Muy bien, pues tú traes el termómetro, el pulso inmobiliario. ¿A qué teléfono te pueden contactar?
9: 2299-608018 para cualquier situación. Aquí estamos a la orden.
4: Muy bien. Lisbeth Mora García, muchísimas gracias. Como cada lunes, hacemos la pausa y regresamos.
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15: Hola, ¿qué tal, Saúl y amigos de La Mejor 100.5? Les compartimos lo más destacado del deporte hasta el momento. Iniciamos con la lamentable noticia de que Gilberto Mora y Mateo Chávez son baja de la selección para el partido ante Chile. Las molestias físicas del joven mexicano no desaparecieron y la selección decidió liberarlo de la concentración. Mateo Chávez, por su parte, también quedó fuera después de la tarjeta roja que le sacaron en el partido de México contra Estados Unidos. Lo mismo para el Chucky Lozano. No pudo recuperarse y su fecha FIFA terminó antes de tiempo. Estas molestias físicas que arrastra el futbolista Mora, de 17 años, provocaron que la selección mexicana decidiera darlo de baja de la concentración, por lo que no estará disponible para enfrentarse este martes a Chile en Los Ángeles. Irving Lozano, por su parte, quien ya había dejado la concentración en Los Ángeles, como se informó previamente, y de esta forma el tricolor llegará disminuido al encuentro ante Chile, este último partido de esta ventana internacional. Y hablando de la selección mexicana, el Tri cayó un 3-0 ante Estados Unidos. Italo Rangel, Rafael Márquez, Santi Jiménez y Mateo Chávez fueron blancos de las críticas en redes sociales. México mostró dificultades para generar peligro y cometió errores que facilitaron el triunfo del conjunto estadounidense. El tal Rangel quedó bajo los reflectores por dos grandes equivocaciones que terminaron por afectar de manera directa al cuadro mexicano. El jugador Diego Campillo también estaba en el ojo del huracán, ya que también tuvo responsabilidad en otra acción que permitió que Estados Unidos ampliara la ventaja de este partido. Y en otras noticias, Richard Ledesma, jugador del Chivas, provocó a la afición del América y su gesto se volvió polémico en este clásico amistoso ante Chivas y América. Ledesma tuvo un festejo que encendió a la tribuna azul crema tras el segundo gol. Lo que hizo Ledesma es que primero se llevó la mano a la oreja en una clara seña de provocación y después mostró el dedo de medio de su mano derecha hacia la zona donde estaban los seguidores azul crema. Todo ocurrió durante el festejo del segundo gol de Chivas, marcado por Ángel Sepúlveda, en un triunfo de 2-0 del rebaño. Cabe destacar que este partido ya estaba tenso porque durante la primera mitad hubo entradas fuertes, empujones y manotazos que incluso obligaron a los porteros a intervenir para separar a sus compañeros. Miguel Borja, por su parte, recibió una tarjeta amarilla por una entrada sobre el lateral sin posibilidad de disputar el balón y posteriormente se acercó a encararlo. Además de que también se hicieron de palabras y esto aumentó todavía más la tensión entre ambos jugadores y entre ambos equipos de este clásico. Y Chivas terminó llevándose el clásico nacional con un doblete de Sepúlveda y sin recibir un gol. Pero el resultado quedó acompañado por una escena que seguramente tendrá recorrido entre ambas aficiones. Y así cerramos este recorrido por la información deportiva del día de hoy. Soy Irlanda Landa, gracias por acompañarnos por la mejor 100.5 y seguimos al pendiente de todo lo que ocurra en el mundo de los deportes.
4: Muchísimas gracias a nuestra compañera Irlanda Landa, con esto nos despedimos, gracias, estás informado, sigue aquí en la buena programación del 100.5.
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3: 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Mientras te dejo con más música, esto se llama Fuertes Declaraciones a cargo de Lucero, aquí nomás.

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2: Hola, ¿qué tal? Muy, pero muy buenas tardes. Qué gusto poder saludarlos. Hoy, tardecita de lunes, inicio de semana, y nos ponemos verdes como el fin de semana. Su servilleta Omar el Brócoli Álvarez, voy a estar aquí acompañándote de aquí hasta las 8 de la noche al aire y obviamente hasta las 10. Para que te pongas en contacto conmigo a través de las líneas telefónicas 2291-00105, 2299-2191-21 y también obviamente a través del WhatsApp de a lo mejor 2292-65-1005. ¿Para qué? Para que platiquemos del caldo de esta tarde. A nombre de mi carnalito, el dueño de este programa, de One and Only, la leyenda, Pepe Cota, el potro, que trae un compromiso y no pudo venir, entonces... Ustedes saben que hay gente que le gusta chambear y luego estoy yo. Pues voy a estar aquí acompañándote en lugar de mi carnal, el Pepe Cota el Potro, así que ponte en contacto conmigo. Coméntame del tema que te voy a poner en un ratito más a través de las historias de WhatsApp y también ahorita te comento qué es exactamente lo que hay que hacer. Pero también para hacerte el comentario, hacer la mención, tengo boletos para que te vayas al Circo Solar y Espectacular. Un par de pasecitos para que te vayas precisamente el día de mañana a las 8:15 de la noche. Ya puse el plan para mañana martes. Tú dirás. Yo digo que ya está el plan. Ya nada más falta que tú quieras ir, carnal. Pero ponte en contacto conmigo. Mándame tu mensaje a través del WhatsApp de lo mejor 2292-65-105. Y vámonos poniendo ready, vámonos poniendo verdes. Y como diría mi carnalito Pepe Cota, el Poto, abroches el cinturón porque vamos a comenzar. Y tenemos precisamente ya audio, mira.
3: Sí, gordo, te vas a ir hasta las 8 de la noche para no. La mecha, ¿eh?
2: ¿A
3: te
2: las
3: vas
2: 10?
3: A llenar puro bolsillo de billete, pa.
2: ¡Ey! No, me voy hasta las 10 de la noche porque alguien tiene que programar todo lo demás. Pues me quedo hasta las 10 de la noche. Así que tú mándame mensaje, carnal. Tú mándame mensaje. Este dinero ya lo debo. Ya lo saben, así que. Mire, no se acerque, le va a dar lástima acercarse a mí. Pero bueno, mientras te dejo con más música, esto se llama Arrópame. Arrópame con tu mensaje a través del WhatsApp, por favor. Esto es del buen José Madero, Pepe Panda para la banda. Aquí nomás.

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0: 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Aquí nomás a lo mejor 100.5, las 4 de la tarde con 27 minutos. Y regresamos aquí a Palaflota sin el Cota. Hoy lunes de segundo caldo del día. Lunes de caldear, le digo yo. Tenemos todavía audios a través del WhatsApp de la mejor, 2292-65105.
1: Y ese milagro, brócoli.
0: Ya sabes.
1: Que te dejas escuchar, hijo. Ya te extrañaba.
0: Ah, qué chulada, qué chulada. No, yo, fuera de broma, yo me escucho diario, güey. Mira, de lunes a viernes, tempranito, de 8 a 10 de la mañana con el moped. De ley, carnal. Y, ¿con quién más, mano? ¿Con quién más? Pues cuando cubro a alguien ahorita que estamos cubriendo la pantera, pues también. No, un poquito más de lo mismo.
2: Esa nómina debe ser de 10 mil para arriba, papá. Una boleadota que le das a tu patrón.
0: Oh, estás loco tú, estás loco. Pero bueno, llegó el momento de decirles, el caldo del día, mano. El tema importante, porque hay momentos, hay situaciones que la neta dices, ah, chale. No fue lo que esperabas y sobre todo no fue lo que tú querías. Más importante. Entonces, hoy en el segundo caldo del día, el tema del día de hoy es: ¿me decepcioné cuando? ¿Cuándo fue que perdiste la ilusión de algo? Puede ser de trabajo, familia, amor. Problemas con las de, ya sabes, las de. ¿Cuál fue el momento donde tú dijiste, chale, me decepcioné? Coméntamelo a través del WhatsApp de la mejor, 2292-65105. Si lo prefieres también a las líneas telefónicas, 2291-0015, 2299-2191-21. Mientras, en lo que tú me mandes tu mensaje, te dejo con más música. Esto se llama ¿Qué ganas? ¿Qué ganas de no verte nunca más? Aquí nomás.

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1: Aquí nomás a lo mejor 100.5. Tenemos el caldo del día de hoy, regresando con el mismo. Me decepcioné cuando... Perdón, es que no tengo sonidos tristes. Pero... Platícame a través del WhatsApp de lo mejor, 2292-65-1005. ¿Qué ha sido ese momento? O incluso esa persona también, ¿por qué no? Que te haya decepcionado, mano. El caldo del día de hoy, el segundo del día, nos vamos a empachar. Llevamos 3 días así. Pero dime tú a través de las líneas telefónicas también, 2291-00-55, 2299-21-91-21 o al WhatsApp 2292-65-1005. 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Entonces, lo único que tienes que hacer es mandarme tu mensaje a través del WhatsApp de a lo mejor, 2292-65-1005, y decirme en dónde está ubicado el circo. Lo acabo de decir. Así, así de simple. Los pases, pase doble para que te vayas el día de mañana a las 8:15. Ya saqué el plan, entonces, tú dime qué es lo que quieres, mano. A través del WhatsApp de a lo mejor, mientras te dejo con más música. Esta se llama Estás como para mí. Aquí nomás.

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0: 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Aquí nomás a lo mejor 100.5, las 5 de la tarde con 10 minutos. Regresamos aquí al aire con el caldo del día, el tema del día de hoy. Me decepcioné cuando, mándame tu mensaje a través del WhatsApp de la mejor, 2292-651005. Por acá ponen, buenas tardes, ¿dónde está mi yerno, el potro? Y ahora, ¿quién me va a mandar mis saluditos? Híjole, pues ya si no, pues yo. Por acá también ponen, váyale carnalito brócoli, aquí sintonizando la mejor. Saludos, mi buen Tito. Ahorita pongo la rolita, mano, ¿cómo de qué me? Tenemos igual audio, vamos a escuchar, a ver.
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0: Pues casi, lo voy a proponer. Te late, lo voy a proponer, a ver qué dice la gente. Por acá tenemos un mensaje con respecto al tema, me decepcioné cuando el buen Acerrín, a ver Acerrín, ¿qué traes?
2: Saludos, loco, oye, saludos. El tema me decepcioné cuando, ya ni te digo, el día sábado. Pedía de los yaquis, pedía de los padres, sábado,
0: sí.
2: Y ayer. Hoy está jugando los Medias Blancas de Chicago contra los Guardias de Cleveland, el béisbol de Grandes Ligas, hoy te está jugando.
0: Es que tú eres béisbolero.
2: Y aparte, también perdió México.
0: Sí, mano.
2: Oso totote.
0: Ahorita lo desgloso porque yo, mira.
2: Oso totote. De todo. Esas son las tres cosas. Y nada más hay uno que sí me pone muy feliz.
0: ¿Cuál?
2: Que perdió ese Pérez.
0: ¡Ah!
2: Te digo segunda pata de brócoli.
0: Ya estás, mi Acerrín, ya estás. No, está bien, Acerrín. Mira, ahorita lo seguimos comentando. Mientras, mándame tu mensaje. Me decepcioné cuando a través del WhatsApp de la mejor 2292-651005. Te dejo con más música. Este se llama ¿Quién?

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1: Aquí nomás a la mejor 100.5, las 5 de la tarde con 42 minutos. Marcan exactamente las manecillas del reloj. Y como entre semana, la neta, me vuelvo loco si estoy solo. Pues yo dije, ya que me acompañe mi más uno en los programas, mano. La de la risa bonita, dicen ahí algunos. La que quieren llevar por los tacos también. Porque le dijeron risa bonita y hambriada en el mismo programa. Pero aquí está Irlanda Landa conmigo, como el que no.
2: ¿Qué tal? Otra vez estamos aquí de nuevo en mi casita, en la mejor 100.5. Muchas gracias, Brócoli, por esa gran introducción. Y también recordar que efectivamente me dijeron hambreada y de la risa bonita el mismo día, pero está bien.
1: Y fue la misma persona.
2: Y fue la misma persona, que eso lo hace aún más peor, pero no se preocupen, así nos vamos a llevar, ¿eh? De una vez les digo, ya nos vamos a llevar pesado, órale, va.
1: Órale, órale. Nomás no vayan a decir que aparte no es más bravo, por favor.
2: Sí, sí, sí. Ahorita con lo que le pasó al potro, me apartan al más bravo, porfa. Al más peleonero, este quiero.
1: Ah, besos, bendiciones al potro que anda reposando.
2: Anda un poco malito, digamos, sí, pero esperemos, mejor.
1: Esperemos que esté mejor, ¿no?
2: Y que mañana se integre.
1: Por favor.
2: Aquí con nosotros.
1: Oh, por favor.
2: Porque el brócoli ya no aguanta más otro turno.
1: Ah, sí. Hubo tiempos peores. Pero mira, bendito Dios, hay chamba. Agradecido.
2: Gracias a Dios.
1: Agradecido a Dios que hay chamba. Entonces, ahí, el caldo del día, Irlanda Landa.
2: El caldo del día, me decepcioné cuando. Lo estaba esperando completamente, lo habíamos hablado por WhatsApp. Me decepcioné cuando vi el juego de la selección el sábado.
1: ¡Qué horror! Yo sabía que querías tocar ese tema.
2: Claro,
1: yo también.
2: Claro que lo quería tocar. Nos vamos a desviar tal vez un poco en el tema de no, deportes. No. Pero sí es algo que tenemos que destacar completamente.
1: Sí, mira. Santiago Jiménez me decepcionó total.
2: Mira, tengo total. Muchas opiniones de Santi Jiménez.
1: Qué guapo es.
2: No se me hace guapo.
1: No.
2: Tal vez porque no juega bien, no se me hace guapo. Porque, por ejemplo, el Piojo Alvarado juega bien y se me hace guapo, ¿sabes? O sea, se me hace atractivo.
1: La bestia, neta, no.
2: ¿Sí? Claro, o sea, yo creo que
1: tiene personalidad, porque... tiene personalidad. El Piojito trae algo, ¿sabes? ¿Qué? No sé, pero trae algo.
2: Sí, claro. Pero, a ver, estamos hablando que Santiago Jiménez en su club anterior en Europa no había metido ningún gol y aún así lo convocaron para el Mundial. O sea, ¿de qué estamos hablando? Y ahorita todavía en el México-Inglaterra hasta le echaron cal ahí en el córner. Imagínate, todavía se estuvo arrastrando.

0: gritando para que no pararan el partido y continuaran y pudiéramos meter otro gol. Y lo convocan para esta fecha FIFA. ¿De qué me estás hablando?
1: Bueno, mira, por ejemplo, digo, si esas vamos a un tal también Jiménez. Fue un mundial de a gratis, no podía ni caminar y venía casi casi de sobrevivir.
0: O sea, sí.
1: Pero ya se repuso, ya se repuso.
0: ¿Con qué se repuso? Sí, o sea, sí, con sí. resultados. O
1: sí,
0: sea,
1: sí, claro.
0: No estamos hablando de que, ok, bueno, tuvo una mala temporada. No, o sea, tiene como 2 años que viene así el Bebote. ¿De qué me estás hablando? O sea, sí. Y luego también convocan a Irving Lozano.
1: Me lleva, yo hater número 3 de Irving Lozano.
0: Oye, no manches, ni en su club lo querían, ni no, lo metían no,
1: no,
0: a jugar.
1: No, no, no, de hecho por eso llegó al Galaxy, porque no lo querían y hubo reducción salarial también, ¿por qué no mencionarlo?
0: O sea, que igual, pues si a mí me siguieran pagando esa cantidad por nomás estar calentando la banca.
1: Yo me quedo.
0: Pues yo me quedo, no me quejo, ¿verdad?
1: Sí,
0: pero
1: claro.
0: Aquí también yo siento que lo importante pues es jugar, ¿no?
1: ¿Sí?
0: Claramente. Pero estamos hablando de que yo siento que ya su prime ya pasó, ya el mundial ya fue.
1: Mira, para mí se quedó en Rusia 2018, la verdad, después del gol.
0: Sí, sí, sí, ahí claro. Se quedó. O sea, hasta hubo una canción para
1: sí,
0: él y todo.
1: Sí,
0: o sea, pero.
1: Chucky.
0: O sea, estamos hablando de eso, me explico. O sea, ya
1: ¿sí?
0: fue. Ya. Ya. O sea, ¿y sabes a qué voy a todo esto? Que no le dan minutos a la hormiga. Y volvemos al punto inicial.
1: Mira, se vio bien los minutos que entró. No iba a hacer absolutamente nada porque eran uno menos y. Realmente, ¿qué podían hacer? Llevan perdiendo
0: sí,
1: 3-0,
0: sí, sí.
1: Ya no iban a hacer nada, pero...
0: O sea, la hormiga no era la solución, pero sí me dio un poco de enojo y coraje que no lo metieran desde un inicio, cuando está en Olympiacos, está goleando, o sea, lleva... En los partidos que ha entrado, él ha metido de 1 a 2 goles, o sea, no ha bajado. Como para que ahorita todavía lo pongamos en duda, digo, ya pasó el Mundial, tuvo de que en el primer juego de Sudáfrica tuvo igual unos cuantos minutos, no pudo demostrar lo que verdaderamente juega. También le quitaron el campeón de goleo con Chivas cuando todavía antes del Mundial.
1: Sí, sí, sí.
0: O sea, y todavía seguimos dudando de él, pregunta seria. Yo, mientras yo exista, la hormiga siempre va a tener a quien la defienda. ¿Qué
1: sí,
0: voy a hacer yo?
1: Sí.
0: Yo siempre voy a defender a la hormiga, claro.
1: No, hay varias más también, pero la neta tiene cualidades. A mí sí me gusta, es un jugador que me gusta bastante, pero...
0: Sí.
1: Pues siento que en selección le cuesta un poquito por el ímpetu, por el querer marcar gol y empezar a hacer diferencia. Porque
0: bueno,
1: pasó
0: sí,
1: en su
0: ¿verdad?
1: Primer partido con Olympiacos, que falló una enfrente del portero, pero porque tenía como las ganas de quiero debutar y quiero marcar gol. Pero
0: sí, sí, sí, también.
1: Tranquilo, mi chamaco, tienes 23 años, mira.
0: ¿Tiene
1: vas,
0: 23
1: vas por buen
0: años,
1: camino?
0: Sí.
1: Vas por buen camino. El Santi sí, ya.
0: No, el Santi ya.
1: También el Tala, mira, se equivocó feo.
0: La verdad es que yo con el Tala tengo sentimientos encontrados. Igual no le voy a tirar tanto hate porque pues ha hecho lo suyo, ha hecho su chamba.
1: Mira,
0: no
1: qué bueno
0: es
1: que se
0: sea...
1: equivocó en esto y no en el mundial. O sea,
0: ah,
1: la neta.
0: Justo, o sea, igual no es como de que qué prefieres, pero si me dieran a escoger, pues yo prefiero ahorita estos amistosos, ¿no? Que igual no sé quién está de suplente. Porque Acevedo esta vez no fue y también hace rato me apareció un TikTok de Acevedo en
1: ¿sí?
0: el Subprime 2021-2022.
1: Ah,
0: oye.
1: Buen Prime, sí, pero tuvo que salir una TikToker a nerfearlo.
0: Ay, no, no, bueno, pero ahorita no lo convocaron.
1: No, está Oscar García de León, también tiene como 23 años y está Alex Padilla de la TEC de Bilbao. Hostia, tío.
0: Hostia.
1: Sí, sí, sí, muy mexicano él. Está
0: como Fidalgo, ¿no?
1: Ándale, pues casi igual. Ajá. Nada más porque este sí tiene familia mexicana y tiene raíces. Ajá, sí, sí, o sea, de
0: original, ¿no?
1: Original, ajá, tiene sangre mexicana.
0: Ajá.
1: Pues por eso. Pero son los que están, pero mira, decepción, me decepcioné. ¿Cuándo? El sábado.
0: El sábado ya en el segundo tiempo ya fue cuando yo ni siquiera terminé de ver el partido, me decepcionó.
1: Yo tampoco.
0: Simplemente fue como de que, ah, ya. Ya.
1: Los últimos 20, ya el tercer gol ya no lo vi, pero porque...
0: Ah, yo tampoco.
1: Me enojé.
0: Sí, sí.
1: Así déjamelo. Me enojé.
0: Sí, ya ni siquiera llegamos a decepción.
1: Me enojé, ajá.
0: Punto.
1: Me enojé, cerré el papoy, porque importante cerrar el papoy antes de que acá. Y,
0: sí, claro.
1: Y me retiré. Hombre hace lo suyo y se va.
0: Así yo creo que ha de haber pensado Santi Jiménez, pero no.
1: No.
0: No se puede retirar porque no hizo nada.
1: Ay,
0: ya bien personal.
1: En lugar de que se retire Alexis Vega,
0: Uy, también.
1: Que se abran otros, yo creo, ¿eh?
0: Fíjate que Alexis Vega está muy enojado con absolutamente todo. Y con justa razón, la verdad. Sí. Pero bueno.
1: Ahorita lo seguimos comentando. Mientras te dejo con esto, se llama Recuerdos en Común. Aquí nomás.

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